0: Cuando llegamos a casa, las luces estaban dadas y estaba el bolso de Yolanda. O sea, a mí eso me llamó un poco la atención.
1: Yo creo que ya estábamos vigilados porque esa entrada del piso muestra que algunas cosas pasaban allí.
2: El ataque criminal a Yolanda es un ataque muy directo a las movilizaciones estudiantiles que venían desarrollándose desde diciembre del 79 y que ya había dejado en la calle dos muertos a manos de la policía.
3: Sin tener en cuenta la opinión desfavorable del director de la cárcel en la que se encontraba Jean, Emilio Jean, uno de los asesinos materiales, le dio un permiso y se escapó ya de verdad y se fue a América.
0: Me han vuelto a descubrir una vez más que este hombre está al servicio de otra vez del Ministerio del Interior.
4: No tienen intención de poner ninguna medida a nivel de seguridad para que cuestiones como esta no vuelvan a ocurrir.
5: Fue la primera vez en plena transición, cuando ves cómo van matando gente, cuando ves lo poco que vale la vida humana, cuando te toca a ti cerca, cuando es a un ser apreciado, adquiere otra dimensión.

0: En la primera de las entrevistas de hoy nos acercamos al libro Historia de un movimiento alemán de izquierda radical. Lo hacemos con Klaus, traductor en parte de dicho libro y coordinador de esta traducción. Aquí ya tenemos al otro lado del hilo telefónico. Egunon, Klaus, buenos días.
1: Egunon.
0: La primera pregunta parece un poco obligada. ¿De dónde surge la idea de traducir este libro y por qué precisamente ahora y de la mano de esa área antifascista?
1: Bueno, en Sarre Antifascista hemos publicado una serie de libros sobre fascismo y antifascismo. Entonces tiene cierta lógica. Este libro, lo especial que tiene es que es una historia de la acción antifascista, visto del punto de vista en Alemania. En Alemania, en los años 30 del siglo pasado, ha surgido, bueno, todo el mundo lo sabe, el fascismo alemán, el nacionalsocialismo, y el co Partido Comunista con el tiempo ha creado la llamada acción antifascista para organizarse en contra del fascismo. Y a partir de ahí hay diferentes, bueno, acontecimientos históricos, el toma del poder de los nazis, los intentos de varios grupos o partidos de ir en contra del fascismo, luego la guerra, el holocausto y lo que ha pasado después de la guerra. Y nos parece un buen medio, este libro para transmitir esta historia.
0: Claro, el que se acerque a las páginas de este libro se va a encontrar precisamente, como bien explicabas tú, la trayectoria del fascismo en Alemania desde los años 20 hasta hoy, porque tiene diferentes características, y también el antifascismo, ¿no? Cómo va mutando en la lucha, en la acción directa precisamente contra esta lacra, ¿no?
1: Bueno, no es exclusivamente el fascismo, antifascismo en Alemania, sino el libro empieza con Italia. Italia, el fascismo italiano era antes del fascismo alemán. Entonces, bueno, el nombre conocido es Mussolini. Empieza en los años, bueno, en los años de la Primera Guerra Mundial. Y tiene cierta influencia al fascismo alemán. Entonces, ha sido un capítulo que el autor ha introducido más tarde. Entonces, cuando empezamos a traducir el libro, este capítulo no existía. Pero tiene mucho mérito que lo ha metido porque da una impresión más amplia que lo que ha pasado en estos años.
0: Al final, como bien explicas, el fascismo italiano podríamos entenderlo casi como el origen del nazismo alemán, del fascismo en Europa es anterior. Quizás
1: Sí,
0: habrá.
1: bueno, de ahí, por ejemplo, viene el nombre, la expresión fascismo. Fascis es una palabra italiana y era la autodenominación de los ultraderechistas, entonces.
0: El libro, volviendo un poco a sus páginas, decía, tiene una cronología que va de ese fascismo que arranca en Italia hasta el fascismo casi más actual, ¿no? Del 2024. Una trayectoria del fascismo y en paralelo y frente a ello, pues una trayectoria también del antifascismo, ¿no?
1: Sí, bueno, yo diría que el libro es como una dialéctica entre acción y reacción. Acción significa había acontecimientos fascistas. El fascismo se organiza poco a poco y hay intentos de dar respuestas a estos acontecimientos. Y es el hilo conductor de todo el libro, acción y reacción. Y el libro en general consta de dos partes. La primera parte es más bien histórica y trata el fascismo italiano, luego el fascismo alemán o la situación en Alemania hasta 33, luego el nacionalsocialismo y lo que pasó después de la Segunda Guerra Mundial. Es la primera parte. La segunda parte trata el islamismo, el neonazismo, la derecha radical, terrorismo de derechas y populismo de derechas. Es decir, la segunda parte no es cronológica, sino es temática. El autor ha dividido las actividades fascistas en diferentes bueno, en diferentes temas. Y junto con la acción fascista siempre hay respuestas y diferentes etapas, diferentes formas como se expresa o se organiza el antifascismo. Y bueno, es la historia. Por ejemplo, el autor del libro, Bernd Langer, no es cualquiera. Tiene una historia en los años 80, 90 como activista, y en estos años se está metido o se está organizado en el movimiento autónomo antifascista, y es lo que se refleja en el nombre del libro, el antifascismo, un movimiento de izquierda radical. Porque el antifascismo no es exclusivamente un movimiento radical. También por ejemplo, en sindicatos hay una conciencia antifascista, pero es más bien reformista o se expresa en otras formas. Y entonces la descripción de los años 80, 90 es bastante importante en el libro, y los correspondientes intentos de organizarse contra el fascismo.
0: Claro, porque quien nos escucha debe entender, debe comprender con esa explicación que hacías tú sobre los populismos, sobre los partidos de extrema derecha, etcétera, que el fascismo toma diferentes posturas, diferentes caras, dependiendo de la época y del contexto histórico. No es lo mismo las formas en que funcionaba el nacionalsocialismo en Alemania en los años 30 a cómo lo hace el fascismo de hoy en día en Alemania. Por cierto, bastante electoralmente, bastante en auge a cómo puede actuar el fascismo, pues en el Estado español durante la dictadura o ahora a través de sus organizaciones políticas, ¿no?
1: Bueno, son diferentes temas. Un tema es que el fascismo hoy en día se expresa con otra cara. Es un fascismo que aparece con gente de corbata, con gente con maletín y gente que va de parlamento en parlamento y hacen su trabajo de otra forma. Eso no quiere decir que el fascismo de los SA, de los camisas negras, todavía no existe. Pero lo que vivimos hoy en día, que vivimos en las elecciones ayer, por ejemplo, en Austria, es otro tipo de fascismo. Y esto tenemos que analizarlo bien. Y otra cosa es que decimos que, por ejemplo, en Alemania ha vuelto el fascismo. Hay gente que dice que no es correcto, que no hay tanta sorpresa, porque en Alemania después de la guerra había un proceso de desnazificación. Y este proceso al principio era en manos de los vencedores de la guerra, de los aliados, y lo hicieron en su manera, y luego pasó a manos de alemanes. Y hoy en día podemos decir que la desnazificación era un fracaso total, Entonces, el germen de lo que vemos hoy en día, justo en Alemania, es el producto de la desnazificación fallida. Entonces, son procesos que a veces olvidamos y miramos demasiado a la actualidad sin pensar que de dónde vienen las cosas.
0: Evidentemente, cuando hablamos de esta ideología fascista, tenemos que entender sus causas, sus orígenes, por supuesto, todo su desarrollo histórico. Y precisamente ese es uno de los puntos de apoyo de este libro, ¿no? En entender todo ese desarrollo a la par el del antifascismo para actualizar esa lucha antifascista a un fascismo actual que, como bien explicabas, Klaus, pues toma otras formas, aunque de manera mayoritaria toma otras formas, que es la de los parlamentos y la de los mensajes populistas, ¿no?
1: Sí, y yo querría añadir una cosa, que si hablamos de fascismo o de contenidos fascistas, miramos a los correspondientes partidos. En el Estado español es Vox, en Alemania es la AfD, en Austria es la FPÖ, y a veces olvidamos que también son los partidos burgueses, los cristdemócratas, los socialdemócratas, hasta en Alemania, hasta los verdes, que tienen hoy en día un discurso en el cual copian partes del mensaje fascista. Entonces, yo no diría que son partidos fascistas, los socialdemócratas o cristdemócratas. Pero lo que pasa es que copian el contenido en cuanto a inmigración, por ejemplo, es muy obvio. Entonces, allanan el camino para el fascismo.
0: Al final, como bien explicas, hacen suyo parte del mensaje del fascismo en temáticas como la inmigración. Se puede ver de manera clara. La pregunta obvia es ¿cómo combatir eso? Hemos visto el combate del antifascismo desde la acción directa, desde otras metodologías, de otras formas de lucha. ¿Cómo plantear la lucha hoy en día contra ese fascismo que atraviesa a los diferentes partidos y sus discursos y que, bueno, pues va ganando adeptos y apoyos, al menos en los diferentes parlamentos?
1: Bueno, eso no me atrevería a decir, porque esto depende de la estrategia contra el fascismo, depende de tu análisis y tu punto de vista. Entonces, si eres miembro de un sindicato, es otra lucha, otro tipo de lucha, que si estás en un movimiento autónomo, en un grupo de barrio que se llama antifascista. Entonces, hay que mirar bien. Lo primero es que hay que saber la historia. Es algo súper importante como base para tu análisis y tu forma de organizarte. Y luego tienes que mirar con quién puedes trabajar o con quién no puedes o no quieres. Eso es una cosa que muestra bien el Bernd Lange en su libro, porque en los años 80, 90 hay un movimiento radical autónomo que se organiza de forma bastante cerrada. Entonces son gente que lucha a 100% como antifascistas y un compromiso súper alto. Luego viene una fase de represión, se prohíbe el casco, llevar el casco en manifestaciones, etcétera, hay juicios. Y entonces este movimiento, digamos, se estrella. No es posible, no es más posible. Y entonces se disuelve y surgen otras maneras de ir en contra del fascismo. Y bueno, es solo un ejemplo, pero muestra bien la dialéctica entre el poder y el contrapoder y sí, lo que hace falta hacer, porque los sindicatos, por ejemplo, tienen mucho que perder. Lo que hemos visto hace poco en Italia, han hecho una ley que obstaculiza las huelgas y muchas más cosas. Entonces es un ataque a los logros del movimiento obrero de muchísimos, muchísimos años y décadas. Entonces, los sindicatos a su manera y en su ámbito tienen que moverse. Pero eso no tiene que ver con una movilización si Vox o AfD hacen una campaña electoral y vienen a nuestros barrios, es otra cosa.
0: Claro, al final hablamos de diferentes planos, como bien explicas, de lucha, de confrontación contra el fascismo. Está la acción directa, la lucha directa y de compromiso puramente antifascista. Pero también está, bueno, o es mi percepción, no sé si la compartes, Klaus, que es la ideología, ¿no? Esa pérdida del norte ideológico por parte de una gran parte de la izquierda, de los movimientos sociales que, bueno, pues que le impide ver esa ideología fascista que termina por impregnar, como bien explicabas, pues en Alemania, por ejemplo, desde los verdes hasta la democracia cristiana, ¿no?
1: Sí, ha resultado un poco complicado. Antes los fascistas eran obviamente identificables. Era fa muy, muy fácil. Entonces, una marca clara era, por ejemplo, el antisemitismo o ¿cómo se llama? La negación del Holocausto. Y hoy en día es muy diferente. Han cambiado discursos en lo que pasa con el antisemitismo. Muchos de los fascistas hoy en día son amigos de Israel, del sionismo, porque han descubierto que tienen algo en común y eso es el anti-islamismo. Y entonces hay que mirar bien. ¿Cómo es el discurso y cómo van los cambios? Y el mundo fascista no es homogéneo ni de lejos. Si no hay contradicciones y esto hay que verlo claramente para poder actuar y poder argumentar públicamente, porque al final lo importante es convencer de nuestros vecinos, vecinas, nuestro alrededor del peligro que existe con el fascismo. Y no es solo que va en contra de la migración, también va, como he dicho, en contra de los derechos de sindicalistas y contra los derechos de mujeres. Es una cosa muy importante dentro del fascismo nuevo.
0: Hablamos precisamente de extender esa reflexión que estás trasladando tú. La idea que estáis planteando es trasladar esa reflexión, decía, con estas presentaciones del libro, moviéndonos por diferentes pueblos, por diferentes ferias de libros en Euskal Herria con la presentación de este libro, de esta historia de un movimiento alemán de izquierda radical. Habéis hecho varias presentaciones. No sé si tenéis alguna planteada más aquí cerca de Iruña en Nafarroa.
1: Nafarroa, vamos a Lizarra el día, a ver, día 22. El día 22 vamos a Lizarra. Y luego vamos a Donosti y a Asturias, a Gijón. Y bueno, para noviembre hay más presentaciones que todavía no tienen fecha.
0: Vemos que se sigue moviendo la temática, que se sigue moviendo la presentación del libro y este análisis en torno al fascismo viejo, al nuevo y a las respuestas a dar. Quienes quieran, bueno, pues organizar esa presentación en sus pueblos, en sus barrios, puede contactar con vosotros, con Sare Antifascista, bueno, a través de las redes sociales o a través de quienes militáis en los pueblos y en los barrios, entiendo.
1: Sí, hemos hecho, por ejemplo, un podcast que se puede escuchar en diferentes páginas, en Sare Antifascista, en Bascale. Bascale es la editorial del libro, es una asociación de migrantes de aquí, de Vizcaya, y intentamos ampliar medios para divulgar nuestro proyecto.
0: Pues quedamos pendientes de nuevas presentaciones. Le animamos a la gente a que esté pendiente de esas presentaciones nuevas, a que se va a realizar en Lizarra, quizás lo más cercano aquí a Iruña de momento. Ha sido un placer tenerte, Klaus, aquí en nuestros micrófonos. Nos volvemos a encontrar, si te parece. No sé si hay alguna otra, una última reflexión que quieras trasladar. Si no, por nuestra parte, pues bueno, no nos queda más que
1: Bueno,
0: agradecerte que hubieras pasado por aquí.
1: es que el casco sube y de momento no tengo que añadir nada.
0: Bueno, muchas gracias.
1: Hasta otra.
0: Venga, hasta la próxima.
1: Agur.
0: Agur, agur.
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0: Baracaldo recorta las ayudas de emergencia y los derechos sociales. 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Además, el gobierno municipal contraviene la actual legislación y el procedimiento administrativo, ampliando de 2 a 3 meses el plazo para responder a las solicitudes de las ayudas de emergencia. La falta de un presupuesto suficiente para los servicios sociales conlleva que queden desatendidas las necesidades de las familias precarizadas y empobrecidas de la localidad.
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0: uso de brutalidad policial conmueve al país.
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cubren de afecto y establecen alianzas. Riegan el clásico quid pro quo y adornan saltos al vacío. Alientan la expectativa, cultivan la ilusión y representan una de las descargas de tensión más placenteras. Constituyen un aprendizaje valiosísimo sobre la tolerancia de la frustración, a pesar de que en España devolvamos de media uno de cada tres. Su ligazón con la ecuanimidad a veces los convierte en horizontes difíciles, pero también en cosas ciertamente hermosas. Su naturaleza de maravilla potencial surge en la memoria, en forma de huevos de chocolate, en la anécdota y en los cuentos familiares, así que recuerden ustedes los suyos. Si no se atreven, empezaré yo. No sé si alguna vez lo he escuchado en boca de alguien y de ahí quizás obtuve la idea, pero sin ser yo vanidosa ni nada de eso, atesoro especialmente la creencia de que nacer un 19 de marzo me convierte en el mejor regalo para mi padre.

Buenas noches, pececicos, y bienvenidos a la Noche del Agasajo, patrocinada inauguralmente por las voces de Emilu Harris y Linda Ronstadt en The Sweetest Gift. Acostumbrados a ir por donde no está pautado, los tiburones inauguran año dejando a un lado la Navidad y centrándose en la dádiva y en los dones. Da igual que estos días te hayas quedado a dos velas o que hayas nadado en regalos. Todos y cada uno de nosotros sabemos que es un presente y conocemos el calorcito humano que lo envuelve. Otro asunto bien distinto es el meollo social y filosófico, el de desentrañar por qué nos regalamos. ¿Es solo una forma de cortesía? ¿La celebración de una fecha señalada, un gesto de atención o una señal de agradecimiento por los favores concedidos? Estos motivos responden al uso social, al instrumental y a los mecanismos de apego. Entre sus funciones están también la compensación, la doble intención con toques de malaje, la venganza, el interés recaudatorio o el control, queridos oyentes. Que no se nos escape esa posibilidad dentro del mundo del regalaje. Hablo del pórtate bien y los reyes vendrán cargaditos, así como del si consigues ese trato te regalamos un pedazo de reloj. Comandas y regalos se entremezclan para someter conductas, tornando aún más complicado el apuntalar la teoría regalona. Porque por si no hubiera suficiente dificultad, en esto del obsequio nos topamos pronto con claras trazas de la estupidez humana. Si el factor sorpresa es uno de los goces supinos del momento regalo, si tanto nos gusta envolver cosas y abrir cajas, ¿por qué no hacerlo fuera del día prefijado? Yo sé que es una reivindicación manida, pero no por ello menos cierta. Supongo que cuadrar agendas y organizar desembolsos explica el calendario, pero ojalá reinara la anarquía obsequiante un poquito más y los ojos se abrirán como platos al volver del curro.

0: Acaba de sonar en la pecera Car Seat, de los añorados Blind Melon, que lleva el sobretítulo God's Presence, regalos de Dios. Pertenece al segundo disco de estudio de la banda, Soup, editado en 1995. Un LP repleto de oscuridad, como es el caso de esta canción. God's Presence cuenta el caso de Susan Smith, una mujer que asesinó a sus hijos dejando que su coche se adentrara en un lago. Shannon Hoon, el malogrado líder de Blind Melon, quedó tan horrorizado por la noticia como vosotros estaréis ahora mismo. Aunque en su caso dio a luz a versos sobrecogedores, a diferencia de servidores. Su negrura se extiende al tema de la noche, así que hablemos de malos regalos o de cómo a veces el dislate se extiende al evento celebratorio.
1: ¿Oído que esto cumple cuántos cumples?
2: Pues cumple.
1: ¿No quieres que cantemos una canción especial para ti?
2: Rayos, no.
1: De acuerdo, preparado, señor Castarotti.
3: ¡Preparado! ¡A la una!

Y es que hay regalos envenenados, abundantes sobre todo entre amigos, presentes de mal gusto. Y luego están los agravios comparativos, que seguro que resultarán familiares a más de uno. En la ceremonia del papel regalo, los desatinos están a la orden del día. Estos desaguisados, eso sí, no siempre están respaldados por la falta de atención, por mucho que a uno le fastidie que le regalen unos pendientes si no tiene las orejas perforadas. Cuando irrumpe el elemento catastrófico, el humor suele ser una buena herramienta, pero bueno, también conviene trazar algún límite. Es decir, si tu padre te regala el mismo libro dos navidades seguidas, puede que solo sea fruto del despiste y nada más. Pero si insiste una tercera vez, permitámonos pasar de la carcajada al cuajo, pececicos. Están también los obsequios de soslayo, los del último minuto o los que una vez regalados se endilgan a un tercero. Bautizados por algunos como pongo, bueno, no se preocupen si el término les resulta desconocido. La explicación es simple. El pongo es ese objeto que tienes por casa y que constantemente hace surgir en tu mente el siguiente interrogante. ¿Dónde lo pongo? Dar una segunda y adecuada vida al cachivache puede constituir un auténtico arte. Y si no me creen, escuchen a Lola Flores en directo, perdonen los pitidos y la cualité. Esto es Te lo regalo.

Y luego, queridos, está la alegría excelsa de lo memorable, ese disfrute inesperado, las dianas de tu vida o el inicio de los ríos sin retorno. En esta última categoría puede comenzar el cuidado y perfilado de tus adicciones y aficiones personales, así que ojito. ¿Cuán importantes son las lecturas catárticas o esos disqueos de encandile puro? El apartado que ahora nos toca y para el cual hemos decidido preguntar en nuestros alrededores. Si para uno de nuestros queridos pececicos el tapestry de Carole King fue ese punto de inflexión obligatorio para colgarse de la música, para otros Prodigy y su Fat of the Land suenan amaneceres cuasi proféticos. Sé del poder del Antichrist Superstar de Marilyn Manson, del efecto Chet Baker, o de qué siente una al escuchar por primera vez el Cheap Thrills. Ese es el famoso nombre del segundo LP de la Big Brother and the Holding Company, el único en el que untaron nuestros oídos con miel y lija, gracias a la magna Janis Joplin. La portada de este disco, lanzado en 1968, es archiconocida, y su autor es el dibujante Robert Crumb. Así que si nunca la han visto, les aconsejamos, por supuesto, echarle un vistazo. Cuando escucho el álbum, suelo pensar que la fama debe ser una mierda, pero ese pensamiento siempre deriva en algo más terrible, en la soledad absoluta e irremediable. Yo lo reconozco. Evitar los lugares comunes sobre la Joplin me resulta imposible. Pienso en Janis como una especie de regalo divino para todos los que no fuimos ella. Algo jodidamente triste, pero con ratos de luz cegadora.

Las hermanas Parra aullaron: ven acá, regalo mío. Juan Luis Guerra entonó melosísimo: te regalo una rosa, mis párpados caídos, el beso más profundo, el que se ahoga en un gemido. Pero Borges no les fue a la zaga en dones para el amante, si bien él nunca repitió regalo, pues dedicó a su mujer María Kodama innumerables pero diferenciados textos. La luna es el primer poema que le brindó, pero Historia de la noche es la composición que anuncia realmente el aluvión biográfico de agradecimiento y sentimiento. Así reza esa dedicatoria. Por Venecia de cristal y crepúsculo, por la que usted será, por la que acaso no entenderé. Por todas estas cosas dispares que son, tal vez, como presentía Spinoza, meras figuraciones de una sola cosa infinita, le dedico a usted este libro, María Kodama. ¿Y qué es lo más fascinante? Digo yo, esa manera de escribir era la misma dentro y fuera de la novela. Creía Borges en el poder arcano de la dedicatoria, que juzgaba a la altura mágica del universo y del tiempo. La asociaba al don, al regalo y a la reciprocidad, pues para él todo regalo verdadero debía ser recíproco. Borges, que tanta leyenda negra acarreó y aún acarrea, se deshacía en sus dedicatorias. De usted es este libro, María Kodama. ¿Será preciso que le diga que esta inscripción comprende los crepúsculos, los ciervos de Nara, la noche que está sola y las populosas mañanas, las islas compartidas, los mares, los desiertos y los jardines, lo que pierde el olvido y lo que la memoria transforma, la alta voz del muezín, los libros y las láminas? En este libro están las cosas que siempre fueron suyas. ¿Qué misterio es una dedicatoria? Una entrega de símbolos.

Recapitulo partitura, que luego se queda el camino sembrado de cadáveres. En este caso, demasiado rumbosos como para ignorarlos. Escuchábamos primero a los inconfundibles Bomba Estéreo y su rola Sintiendo, seguidos por una canción que se meterá en vuestros cerebros si no tenéis cuidado. Maldita Navidad, de Gabriel Romero. De este último tema me fascina especialmente cómo algunos versos pueden ser interpretados en clave COVID de una manera que aterroriza. ¿Y por qué la habremos escogido? Pues porque es antesala ideal para entrar en el siguiente cuarto, el dedicado a los momentos de intercambio de regalos. Hablo de los presentes del Año Nuevo Chino, que siempre deben estar envueltos en rojo y que tienen como máximo exponente un sobre encarnado llenito de dinero, el Om Bao. En Zambia, por ejemplo, los recién casados reciben ofrendas específicas que simbolizan sus deberes conyugales. Para la mujer, el Oumiunko, perdonen ustedes, no conozco la lengua, un bastón para la cocina, y para el hombre, una lanza y una azada, el Oulukasu, que aluden a los deberes de protección y trabajo para proporcionar sustento. Todo muy moderno. Para el pueblo nativo americano, de los Lakota, el pelo es una extensión de la mente y ofrecerlo en un entierro es como devolver un recuerdo. Así lo evoca Dwayne Oso Cuerno Hueco. De pequeño mi madre me trenzaba el pelo. Cuando murió me lo corté al cero, lo até y lo enterré junto a ella. Tardó 2 años en volver a crecer. A su lado, los cumpleaños, Navidad y el insufrible San Valentín se revisten de mayor chusquedad. Así que recurriré a Kurt Cobain, que aunque seguro que él habría preferido que pincháramos a The Birthday Party, los tiburones deciden. Heart Shaped Box, de Nirvana, es el valentínico single elegido.

0: regalo. Venga, venga, venga, venga, venga, venga. ¿Y qué pasa con ellos después? Todos vienen a mí. En vuestra basura. ¿Entendéis lo que digo? ¡En vuestra basura! Incluso podría ahorcarme con las corbatas horribles que he encontrado en el vertedero. Y la codicia. ¡La codicia no tiene límites!
1: Yo quiero diamantes, y yo palos de golf, y yo un pony para montarme una vez, aburrirme y venderlo para que hagan pegamento. En serio, no pretendo ofenderos,
0: pero es que toda esta época navideña es estúpida, estúpida, estúpida. Existe, sin embargo,

0: Acabamos de escuchar en la pecera a los siempre divertidos y un poquito psychos Erbach y su rola Buscando los regalos de Navidad. Es oírles y desear que la música vuelva al directo. Ese sí que sería ahora mismo el regalo definitivo, ¿verdad, SK? Buenas noches.
1: Buenas noches, Escualo. Pues sí, efectivamente estamos deseando que nos llegue ese regalo de concierto en directo y de normalidad, ¿verdad?
0: Sería el mejor regalo.
1: Totalmente. Bueno, feliz año a todo el mundo. Primero
0: feliz
1: todo,
0: año. No hemos dicho sí, yo es nada. Que soy muy poco de lugares comunes a bueno, veces, pero me paso.
1: Estamos ahora mismo en la Rúa H hasta arriba de nieve y creo que es bien recibido dar el buen año a sí. todos nuestros oyentes, la verdad.
0: Han alargado estas nevadas nuestro espíritu navideño un poquito.
1: Es verdad. La verdad es que a mí este tema de los regalos me gusta, porque me gusta mucho lo que es regalar. La verdad es que te regalen es algo muy guay, pero no sé, como que regalar siempre tiene algo especial, ¿no? Algo bonito, diferente,
0: sí,
1: ¿no?
0: Sí, sí, sí, desde luego.
1: Sobre todo si lo haces con ilusión y no tirando de bueno, pues obligaciones sociales, lo que has dicho un poco antes.
0: Por supuesto.
1: Es un poco lugar común, pero es verdad.
0: Sí.
1: De esta manera no se nos ocurre nada mejor que traer unos cuantos regalos para aquellos que siempre están al otro lado, a esos aleto aficionados, para vosotros. Bueno, he estado buscando canciones sobre regalos y yo sinceramente no he encontrado mucha cosa que a mí me agrade del todo. Pero bueno, enseguida me vino este tema a la cabeza que es My Gift to You, que cierra uno de mis discos favoritos, el Follow the Leader de Korn.

0: Bueno, como he dicho, es uno de mis discos favoritos, pero he de decir que este tema es de lo poco que no me gusta del disco, la verdad.
1: Lo comprendo.
0: Sí, ya sé que a ti no te gusta. Bueno, Jonathan Davis saca sus gaitas a pasear en este tema y aunque sé que es algo relacionado con sus raíces y tal y todo lo bonito que pueda ser eso, pues bueno, no es de mi devoción, la verdad. Uh-huh. Y bueno, al pensar en este tema me acordé de una cosa y es que el álbum, es un álbum bastante extraño en sí, contiene 25 pistas y las 12 primeras son espacios de silencio de 5 segundos de duración. Uh-huh. Y este último tema realmente no es el último tema. My Gift to You termina a los 7 y 17 minutazos que te acabo de ahorrar, Escuelo.
1: Gracias.
0: Y es seguido por 1 minuto y 55 segundos de silencio. Y a los 9, 12 minutos hay una pista oculta titulada Erase My Eye y comienza a sonar después de una conversación.
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2: To the 6-9 of the Double Deuce.
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2: See, that's all.
3: What does this thing do? Oh, there it goes.
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0: Bueno, esto me hizo acordarme de esa sensación maravillosa que es cuando tú te comprabas un disco y ese momento en el que vas a tu cuarto ilusionado, lo pones y bueno, te lo escuchas enterito de pe a pa y te das cuenta que tras el último tema hay un silencio y bueno, si eres suficientemente paciente o como me pasaba a mí, que a lo mejor estaba dibujando o haciendo otra cosa y lo dejabas ahí puesto, pues llegas a lo que se denominaba el hidden track, ¿verdad? Uh-huh. ¿Te acuerdas de eso?
1: Sí, sí.
0: Y la verdad es que es una cosa, una sensación como que no ocurre ahora mismo, porque con todo este, con el formato CD, pues sí se entendía, o en los casetes, que hubiera algo escondido detrás, pero ahora mismo no tiene casi mucho sentido.
1: No.
0: Pues bueno, esto para mí es como un regalazo en forma de canción.
1: Muy cierto.
0: Y bueno, os voy a dejar con este Erase My Eyes, que ya va a empezar a sonar ahora mismo.
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0: Bueno, que me disculpen británicos que nos estén oyendo, me comunican desde la becera que me he inventado completamente el título de la canción. Se dice Earache My Ace.
1: No, eso es.
0: Correctamente, perdón, lo siento muchísimo. Y bueno, para mí este tema es un clarísimo ejemplo de lo que se conoce como un hidden track. Uh-huh. Bueno, básicamente es una canción oculta y que la banda pues te la acaba regalando un poco como sorpresa, ¿no?
1: Uh-huh.
0: Y como este tema, clarísimamente, solían ser temas, pues eso, que nada o poco tenían que ver ni con el disco ni con la propia banda. Eran, para mí eran como experimentos, rarezas y, ¿por qué no? Yo creo en este caso alguna que otra pasada de tuerca en el estudio de grabación en el momento de grabarlo.
1: Puede ser.
0: Sí, yo creo que vamos a pensar que sí, que son momentos de
1: libertad.
0: De libertad, sí, de una manera, sí. Voy a continuar mi sección con otro regalo musical muy típico de esto, de lo que hemos hablado, de la época del CD. Y otro hidden track que cumple completamente con esta descripción es esta pseudo ranchera, o por llamarlo de alguna manera, sin nombre, en el final de La Americana de Offspring.

0: Olé. Bueno, este álbum, además yo le tengo especial cariño porque fue uno de los primeros que me compré con mi dinero,
1: Es que eso marca.
0: un autorregalo. Además que los autorregalos también no hemos hablado mucho de ello, pero son muy
1: Es cierto, nos
0: importantes.
1: los hemos. Además que no vamos a hablar de ellos tampoco. No
0: Bueno,
1: se nos ha pasado.
0: siempre se nos quedan cosas en el tintero. La verdad es que
1: Siempre,
0: yo creo
1: siempre,
0: que en
1: siempre.
0: por lo menos en época de Navidades, para mí es muy importante cuando terminan, incluso ya con esa vorágine de compras relajada, poderte hacer un autorregalo es algo bastante guay.
1: Sí. La verdad es que en cualquier momento.
0: Sí, yo creo que mejor que regalarte a ti mismo no hay nada, la verdad.
1: Tú
0: No,
1: allá.
0: bueno, no es que no haya nada, pero te conoces bien, sabes que vas a acertar.
1: Eso es
0: Eso es lo
1: cierto.
0: que
1: El acierto es seguro.
0: eso es lo que quería
1: Eso es
0: comentar.
1: verdad.
0: Bueno, vamos a seguir con estos regalos musicales que ya te digo. Además, es verdad que yo creo que abundaron mucho en los 90 y en los 2000 por la razón que he dicho antes, por el boom del CD,
1: Por el
0: ¿no?
1: formato, por el
0: Sí, yo creo que
1: formato.
0: sí. De hecho, el siguiente disco creo que además es uno, para mí, de los más grandes de la época de los 2000. Y bueno, es que en 2001 sale a la luz Toxicity, el
1: Bravo.
0: disco de los armenios System of a Down. Y bueno, en él podemos encontrar este tema titulado Harto, una hidden track, que es una versión de una canción tradicional armenia que se usa básicamente en funerales. El tema se llama así porque Harto, bueno, aquí sí que me van a perdonar los armenios que nos estén escuchando, pero Harto Tukboyacillan, vamos a decirlo así, amigo de la banda, toca el duduk, un instrumento similar al oboe. Así que nada, Squalo, me voy a despedir con este Harto y espero que este año tengas muchos regalos sorpresivos.
1: ¿Tú también?
0: Muchas gracias. Buenas noches.
1: Buenas noches.

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2: Aletudas tardes. El peor regalo que me han hecho, más de una vez, además, y no os parecerá tan grave a algunos, nunca entenderé por qué, son los pijamas sin bolsillos, pantalones de pijama sin bolsillos. Es una cosa terrible. ¿Dónde guardas el Kleenex? Por no hablar del mechero y otras cosas peores. Bueno, eso es así. Chao.

Hola, ¿qué tal? Mira, yo más que un peor regalo quería comentar los dos peores regalos, porque da la casualidad de que me los dio en el mismo momento la misma persona. La persona fue mi madre, y mi madre tiene un problema, que es que a lo largo del año se intenta pispar de los regalos que puede necesitar su hijo. Entonces, el año pasado, yo ya tengo 38, o sea, con 37, el año pasado, a lo largo del año, yo le dije que me gustaba una foto que tenía con un vecino que yo tenía hace muchos años. Y a la vez le eché en cara que en mi comunión no me dejase ponerme mi crucifijo de Cristo para lucirlo en mi colegio y todo el rollo. Entonces, a lo largo del año se pispó un poco de que esas creía que eran mis necesidades. Y entonces me regaló una foto de una foto impresa en foto y me intentó convencer de que eso era una foto original y después me regaló un crucifijo de Cristo y siendo yo pues ateo, incluso podríamos llamarlo católico terrorista porque por lo que sea. Entonces, pues esos han sido mis peores regalos y todos fueron el año pasado y nada, un beso madre y que espero que vayan mejorando poco a poco según vayan pasando los años. Venga, un saludo a los dos.

Poisson dijo que el primer amor es el último regalo de Papá Noel. Con él, el niño encuentra el juguete que diluirá sus juegos antiguos. Así lo enuncia en su canción La Première Fille, donde el objeto de deseo se destapa como el regalo eterno. Ese juguete que parece sustituir eternamente a todos los demás. En contrapartida y muy inteligente, Brassens no habla de los perfumes. Se olvida de los electrodomésticos no pedidos, de la ropa y de los libros cambiados porque resultan peor que ajenos. Ignora los calcetines y ni sospecha lo que serán las cajas experiencia, los vale por un rato de alguna actividad o ese ticket gastado un día antes de que expire. El francés no distingue entre buenas y malas dedicatorias y se abona inconscientemente a esa frase hecha tan terrible. Del después mejor ni hablamos. Ese después que los Fleetwood Mac sobreexperimentaron de manera tortuosa. Si no sabéis de qué hablo, consulten biografías, porque es que toca presentar canción y no tengo tiempo para olas setenteros. La siguiente canción estuvo a punto de figurar en un álbum 2000ero de Fleetwood Mac, pero finalmente se la quedó uno de sus integrantes, Lindsey Buckingham, para uno de sus discos en solitario. Está basada en un poema de la gran Emily Dickinson, Essential Oils Are Wrong, entre cuyos versos hallamos el término Gift of Screws, el nombre de la rola. Yo, personalmente, no sé cómo traducirlo. Me cuesta la literalidad de regalo de tornillos. A ver si a vosotros se os ocurre algo.

0: momento.
1: ¿Qué tenemos aquí?
2: Esperad, conecta de nuevo.
3: Adelante, madre pájaro, adelante, madre pájaro. Mamá ha sacado otro regalo del armario. Andy lo está abriendo.
2: Está muy emocionado con este. Es un paquete enorme. Espera. Vaya, me tapa un niño.
3: No veo nada.
2: Es un...
4: ¿Es un qué?
3: Hola, gato enorme. Ahora no sabremos lo que es.
5: Si no tienes claro qué te gusta más, si regalar o ser regalado, probablemente algo estarás haciendo bien. Claro que eso lo afirmo yo como regaladora indomable que soy, fiel creyente de que los regalos son símbolo relevante de las relaciones entre humanos, como si transmitiesen una especie de foto mental de las ideas que tenemos los unos de los otros. Pero bueno, también sé que no, que una bomba de purpurina es un incordio y que luego no hay Dios que la recoja, que regalar una batería a tu sobrina mientras se la niegas a tu hijo es una mierda y que hay cubos de Rubik que despiden descargas. Quizás sea aconsejable volver al espíritu Flower Power y recordaros que la clave para regalar son la empatía y ser genuino. Si esto sube demasiado el azúcar, probad con lo siguiente: regalar es el egoísmo mejor visto y el que mejor sienta, pues la gratitud es uno de los vínculos más hermosos que se pueden forjar entre humanos. Con esa ración de perlas edulcoradas, se despide Blanca Escualo, no sin antes seleccionar la última bala musical de la primera zambullida de este recién comenzado y temible 2021. Cerramos con un tema tremendamente ochentero, aunque remezclado un poquito más tarde, el Christmas Wrapping, envoltorio navideño de los Waitresses. Es una canción que pega mucho con estas nevadas santas que nos están cayendo y que aplanan una mica la cuesta de enero. Con ella me despido, pececicos. Buenas noches.

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0: Goth Act son André y Michel de Costert, aunando sus prácticas, André en lo musical y Michel en lo visual. Juntos crean performance e instalaciones interactivas basadas en la interacción entre sonido y movimiento. En LEP presentaron en el Teatro Jovellanos Ton, una intrigante instalación sonora, un tubo de goma cerrado sobre sí mismo que se retuerce y ondula como un organismo invertebrado. Estudio Sven Sauer, Deviation. Las instalaciones de Estudio Sven Sauer se centran en la esperanza, no como un estado idealizado, sino como un rastro real y verificable. Deviation, presentado en la colegiata de Revillagigedo, se extiende por la sala como una alfombra de fragmentos de vidrio tejida a partir de esquirlas recogidas por todo el mundo. Anne Horel, La señal está abierta. Artista y cineasta francesa especializada en collage digital que trabaja en la intersección entre mitología, cultura digital e inteligencia artificial. Su corto, La tejedora de sombras, fue premiado en el Artefact Film Festival. La señal está abierta, presentada en la Capilla San Esteban del Mar, es una videoinstalación concebida como un hechizo visual, activado en la arquitectura de la capilla, diseñada específicamente para dicho espacio. Experiencia XR, Carles Castaño, 2025. Carles Castaño, nacido en Girona en 1992, es un creador digital especializado en arte 3D en tiempo real. En su inmersión, presentada en LEP en la Escuela de Comercio, como si se tratara de un videojuego, la pieza sumerge a los participantes en un entorno distópico, a través de recorridos interactivos como buscar piso de alquiler en una ciudad de cartón o realizar operaciones en quirófanos clandestinos. Taller, Carles Castaño, Laboratorio Abierto. SI4202 se plantea como taller laboratorio, concebido para acercar las tecnologías XR y en particular las realidades mixtas. Con el subtítulo Imaginar, crear y habitar las realidades extendidas, este taller fue presentado en la Escuela de Comercio. Experiencia VR, Boris Labé, Ito Meikiu. Boris Labé, partiendo de su actividad como dibujante, se caracteriza por la combinación de técnicas digitales de imagen en movimiento con las específicas del cine de animación. Ito Meikiu, presentado en la Escuela de Comercio, es una experiencia de realidad virtual que se desarrolla en torno a referencias de la historia del arte y la literatura japonesa, desde el Funikuni Yatai al cuento de Genji. Exposición. Félix Luque, La sociedad automática. El trabajo de Félix Luque, nacido en Oviedo en 1976, se sitúa en el cruce entre arte, tecnología e inteligencia artificial, en un universo compuesto de esculturas mecatrónicas, sonido generativo, datos en tiempo real y procesos algorítmicos. La exposición La sociedad automática, presentada en Laboral Centro de Arte, materializa esa inquietud en un universo de máquinas que no vacilan, no se cansan y no se rebelan. Sísifos mecánicos atrapados en ciclos sin finalidad humana.
1: The subject of this speech is a topic which has been discovered recently and which may not exist at all. I may be talking about something that does not exist. Therefore, I'm free to say everything or nothing.
0: Eric Bernhardt, Meeting Philip. Su práctica se basa en la creación de objetos temporales, dispositivos móviles que armonizan la conciencia del espectador, generando relación entre simpatía y sincronía. Meeting Philip, presentado en el Centro Cultural Antiguo Instituto, es una instalación visual, sonora y escultural en torno a la conferencia que Philip K. Dick impartió en Metz, Francia, en 1977, sobre la existencia de una pluralidad de universos paralelos.
1: Stories and novels often write about counterfeit worlds, semi-real worlds, as well as deranged private worlds, inhabited often by just one person, while meantime the other characters either remain in their own worlds throughout or are somehow drawn into one of the peculiar ones. This theme occurs in the corpus of my 27 years of writing. At no time did I have a theoretical or conscious explanation for my preoccupation.

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Teatro de la Laboral, viernes, Abul Mogarth, Quiet Pieces. Abul Mogarth es el alter ego del músico italiano Guido Zen, pionero de la electrónica en los 90 y conocido por su sonido inmersivo. Presentó en Leb su último álbum, Quiet Pieces, con el que inauguró su sello Soft Echoes. Concebido a partir de la reelaboración de material de archivo de proyectos previos y el hallazgo fortuito de una colección de discos clásicos de ópera de 78 RPM de un familiar fallecido.

Viernes, Teatro de la Laboral. Corín, Digua. Corín es Corín Yeto, productora, DJ e intérprete, que trabaja en el campo del arte escénico, diseño sonoro, el teatro y el club. Presentó en LEP su último lanzamiento, Digua, profundizando en su investigación sobre las tradiciones musicales del folclore filipino, conectando así con sus raíces. Corín se interesa por sistemas armónicos y rítmicos situados dentro de ecologías musicales y modos de pensamientos no

Viernes, Teatro de la Laboral, Alba Noto, Hybrid Uni Para. Es la última performance audiovisual del artista alemán, miembro fundador de Raster Noton, Carsten Nicolai, en su más conocido aka, Alba Noto. Desarrollado a partir de su serie de álbums Hybrid, nos sumergió en un universo distópico del sonido y la imagen del que nos fue muy difícil salir, demostrando que se mantiene como uno de los artistas más influyentes e innovadores del planeta.

clics, pulsos, interferencias, frecuencias mínimas. Alba Noto transforma errores digitales, ruido electrónico y precisión matemática en experiencias físicas que fluctúan entre el espacio, el silencio y la percepción con exactitud microscópica. Alba Noto ha creado un lenguaje propio entre la ciencia, la arquitectura sonora y el arte contemporáneo, donde el sonido no solo se oye, sino que se siente.

sonido, geometría, cosmología, percepción humana y conceptos vinculados a oscilación, polaridad, ruido, error y comportamiento armónico, patrones y frecuencias a través de estructuras espaciales en las que física, filosofía y abstracción se relacionan entre sí.

Viernes, Teatro de la Laboral, Ryoichi Kurokawa. Artista japonés que compone con luz y sonido usando materiales generados de forma analógica y digital para crear instalaciones audiovisuales que desafían el tiempo. En unas piezas performativas audiovisuales en forma de díptico. En su obra ND, los fenómenos del sonido y la visión, los modos de abstracción y concreción y las cualidades de significado y ausencia de significado se encargan en la fluctuación continua entre dualidad y no dualidad.

Viernes, Teatro de la Laboral. Meuco Meuco más Xiangfu Chen, Dishan, presentación mundial. La productora y artista de música experimental taiwanesa Meuco Meuco regresa a LEP con su primera colaboración transdisciplinar junto a Xiangfu Chen, artista de instalaciones interactivas con base en Berlín. Dishan hace referencia al proceso secuencial de transformación gradual, alternancia, evolución y reemplazo de las cosas, poniendo el acento en la continuidad y la herencia a lo largo del tiempo.

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Sábado, Museo del Pueblo Asturiano. Musgo 2, proyecto del gijonés Nacho Rebollo Sánchez, quien con su proyecto Musgo 2 oscila continuamente entre diferentes escuelas de la electrónica, el noise y el pop, planteando un universo sonoro donde lo orgánico se cruza con la inmersión en los paisajes digitales de los 2000.

pensaban, Museo del Pueblo Asturiano, Nach, percusionista, manipulador de sonidos y artista visual. Nos acercó en su actuación en LEP a su propia síntesis dinámico del ruido texturizado e inclasificables ritmos percusivos, con firmes raíces en el punk do-it-yourself, el noise, el avant-jazz y la electrónica, con el único uso de su batería y samplers canalizando una energía frenética que oscila entre el caos y la lucidez.

Sábado, Museo del Pueblo Asturiano, Glin. Amante de las matemáticas, es trabajadora del acero, residente en Gary, Estados Unidos. El sonido de Glin bebe del estilo footwork de Chicago, de sus propios orígenes, y se expande por influencias que van desde Igor Stravinsky a Philip Glass. En su set, su repertorio es tan original como ecléctico, con un uso impecable de la percusión y el sonido polirrítmico.

Sábado, Museo del Pueblo Asturiano, Komatsu versus Tensal. Héctor Sandoval, quizás más conocido por su AK Tensal, es uno de esos artistas que han transformado el techno en arte. El LEP enfrenta a su AK Tensal con otro de sus AKs, Komatsu, creando un viaje entre el IDM, el techno espacial, pasando por distintos breaks y melodías. Pulcra Errata es el nombre de su último álbum, publicado en 2025. El título hace referencia a los errores bonitos, fragmentos de archivos olvidados de proyectos que se remontan a 2008 y que no vieron la luz.

Teatro de la Laboral, Miriam Bleu y Pierce Warneck. Miriam, compositora y artista digital con base en Montreal. Pierce es un artista multidisciplinar estadounidense. Ambos regresan a LEF con su proyecto conjunto que muestra las costuras de nuestro modo de habitar en la era de la conectividad. The End Product es una performance audiovisual que nos enfrenta a nuestras experiencias cotidianas en línea y la compleja relación que mantenemos con las redes sociales. The End Product también rinde homenaje al corto de 1973 Television Delivers People, de Richard Serra y Carlota Faye Schulman, sobre el extractivismo de datos. Sábado, Teatro de la Laboral. Non-Tech es un colectivo creativo fundado por el artista taiwanés Yi Kuo. El proyecto cuenta además con el colectivo taiwanés Extrux, responsable de la producción visual y la puesta en escena. Ignorance Online es una experiencia de cine en vivo generada por motores de fuego y tecnología de inteligencia artificial.

sábado, Teatro de la Laboral, Tacit Group. Creado en Seúl en 2008, Tacit Group traduce la tecnología contemporánea al lenguaje del espectáculo, integrando programación, algoritmos, live coding y visuales en tiempo real. Franken Tacit es una críptica colaboración con una inteligencia artificial que ha sido entrenada en la estética de Tacit Group, un experimento de simbiosis entre el artista y la inteligencia artificial.

Sábado, Nave Laboral, Nova Materia, dúo chileno y francés formado por Caroline Chaspour y Eduardo Enrique, miembros fundadores de la conocida banda chilena post-punk Pánico. En Nova Materia utilizan instrumentos no convencionales como metales, piedras y objetos encontrados para crear paisajes sonoros inmersivos que exploran los límites entre música electrónica, post-punk, techno y ritmos industriales.

Sábado, nave laboral, Catnap, profundamente arraigada a la escena drum and bass de Buenos Aires. Amparo Battaglia, afincada en Berlín actualmente, comenzó su andadura en 2010 combinando breakbeat, drum and bass, jungle y pop. El motor que late tras Catnap es la libertad de difuminar y reinventar los límites de los géneros musicales.

Sábado, nave laboral, Yuzik más I de Mora. Mike Paradinas, pionero y revolucionario de la música electrónica IDM y Leftfield de los 90 y fundador del sello Planet Mu. I de Mora, artista visual checo afincado en Barcelona, de formación autodidacta con un estilo que transita entre la abstracción psicodélica y lo concreto. Juntos, Mike y Mora nos atraparon en su realidad salpicada de distorsiones ácidas que transforman el espacio en un universo hipervitaminado.

Sábado, nave laboral, Nic-Nac. Erudita musical y visionaria, Nic-Nac se mueve en el tuntabilismo con composiciones envolventes e hipnóticas actuaciones. Su álbum Ireti, publicado en 2024 en el sello de Matthew Herbert, fue nombrado como uno de los mejores álbumes del año.

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Domingo, Jardín Botánico, Sara Muñiz, compositora y musicóloga gijonesa. Su trabajo gira en torno al piano, la viola, los pedales y los loops, creando paisajes sonoros entre la música clásica, el ambient y el drone. Su actuación en el Jardín Botánico es una de las más bellas y transformadoras que hemos podido escuchar. Sara consiguió en ese bonito espacio natural ponernos los pelos de punta a todos los asistentes. A través de los auriculares todos sentimos una conexión íntima con Sara que nos hizo sentir una experiencia maravillosa.

Julek Plosky, el artista polaco Julek Plosky, quien se mueve con fluidez entre el caos hiperdigital y maximalista y la introspección. Su música transita espacios liminales. En su actuación en el Jardín Botánico nos presentó una inmersión profunda en las texturas del sonido MIDI, explorando los paisajes sonoros post-internet, con una gran carga emocional y un enfoque que diluyó y desdibujó sin miedo los géneros.

Iglesia de la Laboral, sábado y domingo, Enrique del Castillo, umbráfono. El sábado y el domingo como cierre del festival, Enrique del Castillo presentó su proyecto umbráfono en la Iglesia de la Laboral. En el bello y a la vez brutalista entorno de la iglesia, que es la iglesia de planta elíptica más grande del mundo, a día de hoy desacralizada y con un uso muy diferente del uso original para el que fue concebida. Enrique del Castillo, nacido en Jaén en 1982, es un artista gráfico y músico de perfil multidisciplinar. El proyecto Umbráfono, iniciado en 2018, supone una exploración sobre las posibilidades de generar sonido mediante la imagen y la luz, a partir de película de cine de 35 milímetros, empleando proyectores antiguos y máquinas y sistemas de lectura óptico creados por el propio artista. Supuso un cierre a la altura de un LED que un año más nos dejó impresionados.

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1: ¡Aupa! Somos Gris Oscuro desde Guipúzcoa. 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

0: Hola, esto es Shit en la Yola Irratia, el 107.5. Como siempre, saludos también si escucháis a través de Bistu Irratia, desde Contrabanda FM, Radio Almaina o, pues eso, desde la Irola. Hoy vamos a dedicar, así a lo tonto, un nuevo capítulo o un programa a Mr. Billy Childish, porque sí, el hombre no para y sigue pues editando y produciendo discos con sus infinitos proyectos, unos de los cuales es, pues bueno, ha vuelto con los Headcoats, ha resucitado, o bueno, ha formado parte también de la resucitación de las Headcoaties, y bueno, y más cosas que escucharemos a lo largo de este programa de hoy. Como digo, esto es Shit y vamos a empezar con la reedición de uno de los proyectos que tuvo a finales de los 70 y en los 80, que se llamaban los Milkshakes, y con este instrumental llamado Red Monkey.
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Los Milkshakes, año 82, sacaban este que era su segundo disco y que, como digo, pues teníamos a Billy Childish a la guitarra y pues cantando parte de los temas. Luego teníamos a Mickey Hampshire a la otra guitarra y también cantando los suyos. Y bueno, Bruce Brandt, que desde entonces, incluso antes en los Pop Rivets y hasta pues bien entrado este siglo, el batería Bruce Brandt, que formó parte de pues otro número infinito de bandas, entre ellos los Head Coach, de los que os digo que acaban de ser también, pues bueno, vueltos a la vida. Y por último, bueno, tendríamos al bajo a Russell Wilkins, bajista que en los últimos tiempos le hemos visto con, bueno, ha montado este proyecto llamado Lord Rochester, del que también hablaremos en el programa de hoy. Como os digo, con este disco de los Milkshakes, que se llamaba 14 Reeds and Beat Grits, y bueno, y algo más largo todavía, pues como digo, eso, era el segundo disco de una banda que, hombre, ya os digo que estamos hablando de los 80. Todavía no se había soltado la melena, por decirlo de alguna manera, Billy Childish, y pues era un grupo quizás uno de los más orientados hacia el beat, hacia ese sonido pues cercano a los primeros Beatles o a los Kinks, pero ya os digo, también tenían algunos temas más salvajes que pues son los que vamos a recuperar y que luego pues llevaría a, pues bueno, al punk más con pues con los Mighty Scissors quizás y luego los Head Coach antes ya nombrados. Vamos a oír uno de los temas cantados por Mickey, que es este Catalina. Son los Milkshakes.

Uno de los primeros discos, como os digo, el segundo de los Milkshakes, que prácticamente pues lo grababan en directo, excepto algunas voces y algún punteo. Y que, bueno, ya os digo, esta fue uno de los proyectos que unió a toda esta peña y que después, pues bueno, Billy Childish, ya os digo, pasó por un montón de bandas hasta la actualidad. Y a Mickey Hampshire, por ejemplo, formaría su proyecto, pues ciertamente más constante son los Masonics, que también, bueno, pues ha contado en muchas ocasiones con Ludella Black, que es una de las Headcoaties, que luego también escucharemos, porque forma parte, por supuesto, de la reunión de las Headcoaties, pero aparte está en un nuevo single junto con las 5, 6, 7, 8, que en principio iban a girar juntas, pero no sé si cuando vengan a Gel Dorado va a aparecer, porque pues no sé, la información no está muy clara. Lo dicho, bueno, y que estamos escuchando los 1006, la excusa, por decirlo de alguna manera, porque ha sido reeditado ahora recientemente por Dangerous Records, que es uno de esos sellos que han pues corrido, digamos, a la par que Billie Eilish en, pues desde hace muchos, muchos años. Esto es Wow Now y son los 1006.

Ahí teníamos a los 1006 año 1982, ahora recientemente recuperado, pero como digo, Billie Childish no ha parado. Y actualmente, debido a pues bueno, la muerte de Don Crane, uno de los fundadores y bueno, de que formaba parte de los Downliner Sect, moría en el año 22. Y entonces, pues bueno, una de las razones por las que montó los Headcoats era, pues bueno, un homenaje a esa banda, los Downliners Sect. Pues bueno, en 2022 se juntaron para hacerle un pequeño homenaje y grabar un EP. Y a partir de ahí parece ser que tenían horas libres en el estudio donde estaban y, pues bueno, decidieron grabar un nuevo disco con los Headcoats. Con lo cual dio, pues, el disco que sacaron en el 2003. Ese, pues la verdad que uno de sus mejores trabajos, yo creo. El Irregularis, que les volvió a la vida, y ahora pues tenían por lo visto grabado ya un disco en el 2024, pero no sé por qué han tardado un poco más en que viera la luz, y tenemos por lo menos una canción para ir empezando a escucharlo. El disco se va a llamar The Sherlock Holmes Rhythm Beat Vernacular, y es que bueno, Sherlock Holmes, si habéis visto las fotos alguna vez de los Headcoats, pues bueno, tienen mucha influencia en la banda. Al parecer, porque su batería, Bruce Brandt, pues es un fanático de esos sombreros con orejeras y así, un poco, bueno, de cazador, digamos. Que por cierto, bueno, no voy a ir ni por ahí. Y eso, que el tema que han titulado, que han escogido para presentar este nuevo álbum, que van a sacarlo el 14 de noviembre de este 2025, se llama Y la banda tocó Johnny B. Goode. Son los Headcoats.

Y es que, a ver, lo tenían difícil mejorar el anterior trabajo, pero bueno, nunca, nunca está de más, pues volver a poder escuchar a los Head Coach, que bueno, aparte de Billy Childish, como digo, está Bruce Brand a la batería. Y en esta nueva aventura, un nuevo capítulo de los Head Coach, está Taff Johnson, el que fuera pues tercer bajista aproximadamente, pero quizás el más estable dentro de la formación, que duró aproximadamente 10 años, entre el 89 y el 99, y que sacaron 19 LPs en esa época, que ahí se queda, bueno, y aparte de miles de singles, de EPs y demás. Y bueno, lo dicho, aparte también de, ya que se juntaron los Head Coaches, pues las Head Coaches, que es el, digamos, la banda femenina que se formó en principio haciendo solo coros con el grupo, pero luego, pues bueno, empezaron también una carrera que sacaron unos cuantos discos y vuelven a estar juntas. Se va a llamar Man Trap y también va a salir pues el mismo día que el de los Head Coach, el 14 de noviembre. Y pues eso, están juntas las cuatro. La banda, como siempre, también pues son los Head Coach que están detrás musicalmente. Y ellas están a las voces: Kira la Rubia, Ludella Black, Debbie Bomb y pues bueno, Holly Golightly. En este nuevo disco que vamos a escuchar, pues el tema que han escogido también para presentarlo: He's Gonna Kill That Girl. Las Hot Coaties.

Las head coaches que, como os digo, se han vuelto a juntar. Llevaban muchos años que, pues bueno, andaban cada una por su cuenta. Quizás la más prolífica ha sido Holly Golightly, que ha sacado un montón de discos con su nombre y también, pues, con esa banda que se hacía llamar los Bro Cops con el Lawyer Dave. Y luego, bueno, Kira la Rubia quizás es la que menos cosas ha hecho, porque bueno, Ludella Black sí que ha estado también pues sacando, pues tocando en varias ocasiones con los Masonics, que es la otra banda que os decía que montó Mickey, el de los Milkshakes. Y bueno, y Debbie Green, o bueno, Deborah Green, que tampoco, quizás, bueno, ha estado en pequeños proyectos, pero tampoco es la que más ruido ha hecho. Ya os digo, las cuatro juntas, pero al mismo tiempo, la verdad es que no sé por qué han decidido, bueno, los head coaches hacerlo con las head coaches, pues sí, pero parece ser que también ha coincidido con que ahora en octubre, concretamente la semana pasada, sacaba nuevo disco Holly Golightly en solitario, y uno de los temas es este Black Tongue.

Holly Golightly, en un disco que se va a llamar Look Like Trouble, y que pues de nuevo tenemos a, bueno, los músicos que la acompañan, está el batería Bruce Brandt también de los Headcoats, aunque también es otro que pues a lo largo de estos años que se ha separado un poco de Billy Childish, porque al principio pues bueno parecía que estaban unidos de por vida, pues ha formado parte de pues bueno, digamos que cambió a Billy Childish por Hitbone Slim durante muchos años. Ahora mismo yo creo que están un poco, bueno, no sé si están un poco más distanciados, pero también luego ha formado parte de los Masonics, o ese grupo que ha montado, que se llaman los Voodoom, ahora se me acaba de ir el nombre, pero bueno, Voodoom, los Voodooms, si no recuerdo mal. Y lo digo, lo dicho, luego el resto de la banda, pues es el guitarrista Bradley Burgess, que es el que la suele acompañar a Holly en sus últimos discos, y Ed Degan, que es el ingeniero del disco y también toca alguna guitarra, algún órgano, y por último Matt Radford al bajo. Vamos a escuchar otro tema, que es este, Miss Fortune. Es Holly Golightly.

Holly Golightly con su nuevo trabajo, aparte de la reunión de los head coaches, de las head coaches, y ya que estamos, pues también vamos a escuchar, como os decía antes, lo último que ha hecho Ludella Black, que se ha juntado con las 5, 6, 7, 8, que también, todo hay que decir, anteriormente hicieron una gira con los Masonics y también se juntaron en el estudio para grabar unos temas, unas cuantas versiones. Y lo dicho, ahora le toca el turno a Ludella Black, que, y vuelvo a insistir, pues supuestamente en esa gira que les va a llevar por Francia, que les va a traer a Gel Dorado, concretamente este 25 de octubre, y al Daba Daba el 26, por lo que tengo en las últimas informaciones, lo de que aparezca Ludella Black, la verdad es que no lo tengo del todo claro. Igual mirando los conciertos, porque me parece que han debido de tocar en Barcelona, en Madrid ya, igual pues ahí se podría saber si está o no. Pero bueno, lo dicho, han sacado un disco en conjunto y han escogido cuatro versiones. El disco se titula Beat Girls. Y eso, una de las versiones, que es la que vamos a escuchar, es de los Pretty Things, este Come She Me. Miss Ludella Black acompañando a las 5, a las japonesas 5, 6, 7, 8.

Lu de la Black cantando con las japonesas de 5, 6, bueno, de 6, 5, 6, 7, 8, que siguen siendo, pues bueno, las hermanas Yoshiko y Sachiko, a la guitarra y batería respectivamente. Y en este disco, pues también de nuevo tenemos a Bruce Brandt, que mira, parecía que iba a ser un programa casi más dedicado a Billy Childish, pero al final Bruce Brandt aparece en más proyectos. Concretamente, bueno, aquí sí, también se encarga del diseño, porque bueno, suele firmar en muchos discos. Si veis que el artista es Art Hall, el agujero del arte, ¿no? Sí, bueno, pues bueno, ese es Bruce Brandt, que aparte también en este disco pues toca el estilófono, una especie de teclado pequeñito que se toca con un lápiz electrónico y que tiene un sonido muy particular. Pero bueno, toca en una de las canciones. Cuatro versiones, de las que, ya os digo, hemos escuchado esta versión de los Pretty Things. Vamos con la de John Barry, que da título además más o menos al disco. Está por aquí. Sí, aquí está. Es Ludella Black con... Uf, me parece que le va a costar un poco, pero bueno, a ver si suena. Con las 5, 6, 7, 8. Beat Girl.

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Esas eran las 5, 6, 7, 8 y acompañadas por la invitada Ludela Black. Y vamos ahora, pues ya que estamos haciendo un repaso a toda esta peña que sale de, pues bueno, de Rochester, de Medway, en el sur, sureste de, me parece que es, de Inglaterra, y que, pues bueno, pues con el que os hablaba al principio, Russell Wilkins, de los Mill Shakes, que, entre otros proyectos, aparte de, bueno, formar también parte de las del Monas, que era donde estaban algunas de las Head Coaties, y de los Pop Rivers también estuvo, y los Wild Beast, otra banda también así garajera. Con Lord Rochester pues ha montado un grupo muy muy muy influenciado por Bo Diddley, sin lugar a dudas, con un poco también igual tal vez de Chuck Berry, y nada, bueno, se hace acompañar de Saskia Hollin normalmente al bajo, y en esta ocasión el batería es Michael Goodwin. Llevaban mucho tiempo sacando singles y EPs, y este verano pues han sacado lo que es su primer disco, Mess Around, que es con el que vamos a, bueno, al que vamos a escuchar el It's Time to Mess Around. Son Lord Rochester.

Un disco, este, pues debut en el larga duración de los Lord Donchester, que está editado ni más ni menos, bueno, por Folk Records, el sello de los chicos, que se está llevando, pues en estos tiempos, muchos discos que, pues que si no, no sé dónde iban a tener oportunidad de ver la luz, la verdad. Los Lord Rochester, que deben de estar ahora mismo en Escocia y que. Y que bueno, antes hablaba de la, bueno, el diseño del EP de las 5, 6 y de 8 con Ludella Black, que se encargaba el propio Bruce Brand, y estaba pensando que muchos de los discos que aparecen, pues tanto en Folk Records y de King Salami, yo juraría que alguno también ha hecho. Bueno, el caso es que en este caso el diseñador de la carpeta del vinilo, bueno, sí, bueno, no sé, supongo que lo habrán sacado también en CD, pero bueno, del disco de los Lord Rochester es Eric Bacon Strip, que es el batería, y todo hay que decirlo también, pues bueno, el jefazo, por decirlo de alguna manera, de King Salami y los Cumberland Trio. Pues eso, como curiosidad. Vamos a escuchar un instrumental de la mano de, bueno, que hay en este disco, que se llama, estaba por aquí, Give Me a Break. Son Lord Rochester.

Y seguimos con instrumentales de Rochester. Vamos a escuchar y ahora sí, a otro de los proyectos de Billie Eilish, esos Guy Humper Trio, que se convierten en cuarteto junto con el teclista James Taylor. Y el último LP, me parece que lo habíamos escuchado la anterior temporada, pero han sacado un single aparte que se titula, bueno, Mary Mary, por un lado, en la cara A. Y por la cara B tienen este Type 2 Error. Son Guy Humper Trio.

single que han sacado el sello inglés Spin Out Nuggets, y que a la vez que, bueno, que también son los encargados, por cierto, de el single de Ludea Black, las japonesas, y también, pues bueno, como muchas de las cosas que hemos escuchado hoy, también estaban grabadas en los Ranscomb Studios de Rochester, que de ahí, por ejemplo, también da el nombre al grupo de Russell Wilkins, los Rochester. Y bueno, como digo, unos estudios en los que también han grabado, por cierto, otra gran banda como son The Scarecrows acá. Dicho eso, yo creo que sí nos da tiempo a un instrumental, precisamente llamado Spin Out, pero que hace referencia más bien, yo creo, al sello que ha montado Eddie Angel, bueno, que ya lleva con él hace muchos años. Eddie Angel, el guitarrista de los Straight Jackets, que tiene un nuevo disco, por supuesto, bueno, a ver, después de esas aventuras junto con Deck Dickerson como cantante o con Nick Lowe, pues han vuelto a sus orígenes, digamos, que es la música instrumental, y han sacado un disco que se titula Somos los Straight Jackets, con un tema titulado, que es el que vamos a oír, Spin Out, que como os digo, pues es el nombre del sello.

Y de los straight jackets que siguen a lo suyo, antes hablábamos de que las 5, 6, 7, 8 van a estar en Gel Dorado este próximo sábado 25, el 26 en Daba Daba, y tendrán, bueno, alguna otra fecha por el resto del estado. En Gel Dorado concretamente, por cierto, van a estar de teloneros o tel y telonera La Ola Maldita, un trío instrumental que debe ser vasco. Pues aparte de eso también, bueno, van a estar Sandré, la banda catalana, creo que era, que van a estar en la Rico Plaza de Baracaldo este sábado 25 en un concierto gratuito con otras cuantas bandas que, bueno, pues que no vienen al caso. Luego estaba Gravelbed, la banda de nuestro compañero Peter, el Desenterrador, que va a estar tocando, si no me equivoco, este viernes 24 aquí en Bilbo, en Deusto, concretamente en La Cobra Locala. Junto, bueno, con otras tres bandas, unos argentinos llamados Silencio Permanente, Hueres y Sublime Solitud, que esos no sé de dónde son. Y dicho eso, vamos a acabar sin sintonía ni nada, porque no va a dar tiempo, con Robert Finlay, un, pues bueno, cantante que yo pensaba que era más mayor, la verdad, pero bueno, solo tiene 71 años. Que ha empezado su carrera muy tarde, también hay que decirlo, pero la verdad es que, pues bueno, tiene una buena voz y la verdad es que se hace acompañar de buena gente, por lo menos musicalmente. Y el caso de su último disco, ese Aleluya, Don't Let the Devil Fool Ya, que ya os imagináis por dónde van los tiros un poco, pero bueno, musicalmente hay que reconocer que es una delicia. Va a estar tocando este próximo domingo 26 en Bilbo. Pues en la sala que hay en la Gran Vía de un banco que tampoco voy a nombrar. Robert Finlay, que acaba de sacar este disco pues en la discográfica de Dan Auerbach, Easy Ice Sounds. Y se hace acompañar, la verdad es que el hombre este también pues se sabe buscar la vida buscando a peña que, pues bueno, que así que se consiguen los discos que saca. Concretamente, bueno, aquí hay un montón de músicos. Entre ellos, pues podríamos, por resumir, está Little Barry, y concretamente el batería, que viene acompañándoles también últimamente, Malcolm Cato, es el batería del disco. Luego también en esta canción concreto que vamos a escuchar, que se llama Can't Take My Joy, tiene una sección de vientos. Pero bueno, que tampoco me voy a centrar. Ah, bueno, y luego, por supuesto, la vocalista invitada del disco, que deduzco que no ha estado en los discos anteriores, es Christy Johnson, la hija del propio Robert Finlay, que la acompaña, pues eso, a los coros. Y dicho eso, vamos a escuchar al amigo Robert Finlay y con esto nos despedimos. Con esto se acaba Sheet, aquí en La Irola Irratia, en el 107.5. Hasta dentro de 7 días.

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0: Muchas gracias, nos vamos yendo.
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2: Bueno, pues este relato que se llama Kendall lo escribí una noche aproximadamente hace un mes que vi una entrevista que le hicieron a un chaval de Santander que le habían mandado una terapia de conversión y contó que había una compañera, Kendall, a la que nunca dejaron ser en Kendall y que se estuvo buscando la vida como podía durante unos años y que luego se enteró que se había suicidado ahorcándose en un puente de Santander y en su lápida la enterraron como Juan. Entonces, este relato es para Kendall, para todas las Kendalls y para la pequeña Kendall que todos llevamos dentro. Kendall. Kendall nació y siempre fue Kendall. Fue al colegio, sacó muchas matrículas de honor y suspendió alguna vez. Porque ¿quién coño va a querer estar sentada 8 horas a los 15 años? Se enamoró y saltó sobre los charcos. Se desenamoró y mandó muchas cosas a tomar por culo. Se cortó el pelo bastantes veces y se cambió el color otras tantas. A Kendall le gustaban los pantalones largos y cómodos y las faldas mini. Kendall cambió. Cambió muchas veces, sacó una patente y se arruinó. Lloró, lloró y lloró y rió, rió. Se meó de la risa. Se hizo poeta y se buscó un curro precario para poder sobrevivir. Se apuntó a un concurso de la tele y lo ganó. 200.000 euros, un viaje a Noruega, 2 gallifantes y un billete de avión abierto para un año con escala en los 5 continentes. Kendall cogió una intoxicación alimentaria en Taiwán. Porque pasaba de no comer lo que le diera la gana y tener todas las experiencias posibles. Se cagó encima y estuvo vomitando 3 días. Durante una semana solo comió arroz blanco para recuperarse. Kendall se volvió a enamorar y desenamorar varias veces. Se instaló Tinder y se cansó. Se sacó una oposición y se cansó. Estuvo deprimida un tiempo. No sabía qué coño hacer. Empezó a estudiar libanés porque siempre le había apetecido estudiar un idioma random sin sentido práctico alguno y en una ruletita le salió la L. En ese momento solo se le ocurrió latín o libanés. Y a ella no le gustan las cosas muertas. Con todos los respetos a los taxidermistas y a la gente

0: que te guste el ramen en Japón. Y a Kendall no le gusta ser ni típica ni obvia, aunque tampoco lucha por pelearse con la modernidad, porque no hay nada más típico y obvio que ser moderna. Pero chica, es que lo es. Está aprendiendo japonés y los kanjis le traen por la calle de la amargura. Y a veces piensa, ¿por qué coño no me saldría la jota en la ruleta de aprendemos un idioma random? Pero es que si no, tampoco sabría el libanés y tendría esa historia tan cool y moderna para contar. ¿No ves? Aunque no lo quiera, lo es. Moderna, digo. O igual si lo quiere. ¿Quién sabe? Tampoco le quita el sueño. Hay otras cosas que le quitan el sueño a Kendall. Las mujeres lapidadas o los chavales y chavalas que mandan a terapias de conversión, por ejemplo. O ese tipo de mierdas del mundo que dan un miedo que te cagas. Que solo con pensarlas se le eriza el pelo. Pero a ella nunca le ha pasado ese tipo de cosas, no. Kendall siempre fue Kendall. Kendall nunca fue Juan. A Kendall nunca le mandaron una terapia de conversión o sufrió ningún tipo de abuso. Kendall nunca vivió en una sociedad que la marginaba y la maltrataba solo por ser ella. Kendall pudo vivir su vida. Random, maravillosa, aburrida, ecléctica. Pudo ser mundana y excepcionar. Pudo ser lo que le diera la gana. Porque Kendall siempre pudo ser Kendall. Kendall no sabe qué coño va a hacer después de Japón, ni dónde va a acabar. Pero lo que sí sabe es que nunca acabará muerta, colgada de un puente, ahorcada por no poder más. No, eso no le pasará jamás. Y en su lápida nunca pondrá Juan, nunca. Porque Kendall siempre es, fue y será Kendall.
1: Kendall, relato escrito e interpretado por Raquel Pousa.
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0: En julio de 1936, un grupo de militares rebeldes encabezados por el general Franco se alzó en armas contra el legítimo gobierno de la República. Pero el golpe de Estado no habría triunfado sin la ayuda de Hitler, que utilizó la Guerra Civil Española como campo de pruebas para el proyecto militar que contemplaba una inminente invasión de Europa.
1: Durante la guerra del 36, Alemania probó sistemáticamente armas y tácticas militares como preparación de la Segunda Guerra Mundial.
2: La idea debió surgir entre finales de septiembre y principios de octubre del 36.
3: Hitler y el alto mando militar deciden crear un cuerpo expedicionario, es decir, mandar unidades conjuntas entrenadas de alemanes a la península para que operasen bajo mando militar alemán.
1: Desde España, los golpistas enseguida pidieron que el golpe fuese apoyado militarmente, con material y personal militar. Existía una larga tradición de colaboración entre militares alemanes y españoles, y el gobierno de Hitler accedió rápidamente. Las tropas de élite españolas no se podían mover del Marruecos español. Hitler envió aviones de transporte vía Italia al Marruecos colonial. Durante los meses siguientes, en otoño, septiembre, octubre, noviembre, transportaron a decenas de miles de mercenarios marroquíes a la península española. Era hasta entonces el mayor puente aéreo de la historia militar.
3: Y así nace lo que a posteriori se iba a conocer como Legión Cóndor.
1: La Legión Cóndor era una tropa de intervención del gobierno nazi alemán para apoyar el golpe militar en España en contra de la República Española.
3: Es también una reacción al fracaso de Franco de hacerse con el poder político militar en el Estado español.
2: Porque es un cuerpo interarmas, con base en la aviación, pero con servicios auxiliares de artillería, carros de combate, comunicaciones.
3: Más o menos se compuso de diferentes pequeñas unidades que habían en Alemania y que secretamente fueron llevadas al Estado español, donde empezaron a operar bajo mando exclusivo alemán.
2: Un ariete de acero, un puño de acero destinado a romper las defensas republicanas.

0: La Legión Cóndor tenía diferentes bases militares en Alemania, desde el norte hasta el sur. La Legión Cóndor abarcaba varios tipos de armas y máquinas, diferentes tipos de aviones, bombarderos pesados y medio pesados, cazas y cañones que en España se utilizaron especialmente en los combates por tierra.
1: La Legión Cóndor, idea alemana, es la innovación estratégica más importante de toda la guerra civil. La más importante. La aviación, desde el año 1918 hasta el año 1933-34, había hecho progresos técnicos muy importantes, ¿eh? Fueron 15 o 20 años de una gran rapidez en la evolución tecnológica. Entonces, todo eso que había estudiado sobre el papel, se dice, bueno, vamos a experimentarlo en España.
0: Los primeros soldados que lucharon en España eran miembros de la Luftwaffe con aviones de transporte.
1: La aviación española era muy escasa. O sea, la aviación puramente franquista era escasísima, ¿no? Era escasísima. Hombre, había una avioncilla nacional, pero aviones viejos, aviones destartalados.
0: Los pilotos de los aviones para los bombardeos masivos vinieron hasta el 70% de la base aérea de Wunstorf, en Baja Sajonia, cerca de Hannover.
1: A Franco no se le dice nada. A Franco se le informa al final de octubre. Viene el almirante Canaris, el jefe del Servicio Militar de Información Alemán.
2: Canaris había estado de espía del Kaiser, del emperador alemán, en el Estado español durante la Primera Guerra Mundial. Y de ahí también tenía relaciones con Francisco Franco, que luego en los años 20 se intensificaron por diferentes temas militares que se trataron entre Berlín y Madrid.
1: Y entonces se le manda a él diciendo, bueno, el Führer ha decidido esto. Entonces, bueno, Franco, pues da el salto del tigre, ¿no? Pues qué bien. La Legión Cóndor se embarca en varias etapas por barco de los puertos de la Alemania del Norte, generalmente a Hamburgo, a Vigo o a Sevilla. Vigo, Sevilla, La Coruña. El primer embarque creo que tiene lugar en el puerto de Hamburgo el 3 de noviembre. Y el último, pues debe de ser del orden del 25 de noviembre. Es decir, que dura todo un mes el transbordo de los 4.800 hombres aproximadamente que vienen, y el complemento de aviones, impedimenta.
0: En la base aérea de Wunstorf se creó una escuadra especial que obedecía directamente al Estado Mayor de la Luftwaffe. Aquella escuadra se dedicaba al entrenamiento de los pilotos de los bombarderos pesados de la Legión Cóndor y de las unidades de reconocimiento.
1: Los pilotos no son voluntarios. Se dice que son voluntarios, pero en general se cogen a los mejores pilotos y se le dice, ¿te quieres pasar una temporada al sol? Bueno, combate, gloria. ¿Y qué piloto dice que no, no? Evidente, ¿no?
0: Ahí se entrenó a los equipos para los bombarderos pesados que luego fueron llevados en barcos a España, donde los aviones ya habían llegado. Su tarea eran los bombardeos.
1: La operación de la Legión Cóndor se mantiene en el más absoluto secreto. Hitler, desde el primer momento, no lo reconoce. No se advierte, no se publica.
0: La intervención en España fue totalmente secreta. Nadie pudo contar nada. La prensa no lo pudo comentar.
1: Nadie sabe, salvo los que tienen que saber, que hay soldados alemanes luchando en España o pilotos alemanes luchando en España.
0: Cuando soldados de la Legión Cóndor fueron derribados, no hubo tantos, pero algunos murieron. Se les tuvo que enterrar sin ningún aviso de que habían muerto en España, ni siquiera que habían muerto en combates de la Luftwaffe.
1: Desde el punto de vista español, ¿qué pasa? En España no hay absolutamente la menor experiencia desde el año 1808 de cooperar con un ejército extranjero. Pues hay que poner en marcha lo que hoy llamaríamos protocolos de actuación. Es decir, los alemanes no pueden hacer aquí lo que les salga de las narices. Aquí hay una unidad de mando vertical, en la cúspide está el general Franco, luego tienen el jefe de los ejércitos de operaciones en el norte Mola, en el sur Queipo de Llano, y bueno, hay que coordinar la actuación de los alemanes con los ejércitos de operaciones, vamos, así de simple, y con el cuartel general.
2: El comandante en jefe de la Legión Cóndor era el general Hugo Sperle.
1: Sperle era un temperamento fuerte, ¿eh? No era un hombre simpático, ¿eh? Tampoco le pagaban por ser simpático.
2: Él tenía a su cargo el jefe del Estado Mayor, teniente coronel Barón von Richthofen.
3: Pero el mando recae en Sperle de modo absoluto y la gestión estratégica en manos de Richthofen. Richthofen era un experto en la construcción de aviones, no en el uso de los aviones.
2: Von Richthofen tenía el papel de organizar las actuaciones, las campañas de la Legión Cóndor.
3: Él hizo la tesis doctoral sobre la construcción de aviones de guerra a gran escala, cuando en Alemania estaba prohibido construir aviones de guerra, o sea, violando los tratados de paz de la Primera Guerra Mundial, de Versalles.
0: Es el primer nombre que se me ocurre, porque en la Segunda Guerra Mundial el mismo Richthofen tuvo un papel importante en la destrucción sistemática de Varsovia. Las experiencias como comandante de la Legión Cóndor las pudo aplicar en la Segunda Guerra Mundial.
3: Richthofen era una persona altamente adiestrada, muy educado, muy culto, pero sin sentimientos de ningún tipo. Una persona fría y muy calculadora. Era una persona sin ningún tipo de empatía.
2: Se sabe que Hugo Sperle, como comandante de la Legión Cóndor, mantenía una relación más o menos buena con Francisco Franco. Sin embargo, las relaciones entre von Richthofen y el general Emilio Mola, que era el comandante del ejército del norte, del bando sublevado, eran más bien que tensas.
1: Hay entre Mola y los alemanes una pelotera muy famosa en la que Mola pide a... Unos dicen a Sperle, otros a von Richthofen. Yo lo que quiero es que la Legión Cóndor destruya Bilbao. ¡Destruya Bilbao!
2: El propio von Richthofen se cabreó tanto que apuntó en su diario que nunca jamás había escuchado de un general que habría que destruir algo que en poco tiempo se iba a ocupar.
1: Sí, sí, que destruya la industria vizcaína. ¿Sabe usted? Los males de España se deben a la industrialización. Hay que destruir la industria catalana y hay que destruir la industria vasca. Y solamente así podremos tener la España que queremos y tal. Para los dos alemanes serían muy, muy brutos, serían muy generales, serían muy militares, pero eso les parece una absurdez. Bilbao va a caer dentro de 15 días, 20 días, y nos vamos a encontrar, vamos a destruir la industria que va a caer en nuestras manos.
2: Von Richthofen no quería bombardear Bilbao, tal y como lo requería Mola. Entonces, para tranquilizar a Mola, Guernica podría haber sido la alternativa, el plan B.
3: En Navarra, en aquel tiempo, el 18 de julio, convergen dos personalidades terribles de la guerra, que son el general Mola y el cardenal Gomá. De acuerdo con Gomá, el gobierno vasco como institución, los vascos como pueblo, tenían que expiar sus pecados a base de sufrimiento.
4: Pero hay que decir que durante estos 11 meses que duró la guerra aquí, fueron bombardeados muchos otros pueblos, no solo Guernica.
2: No bombardeamos Bilbao, pero Guernica tiene la misma importancia que Mola le daba a Bilbao, pues vamos a bombardear Guernica.
3: Y el bombardeo de Guernica es eso, un lamentable hecho, como dice él en carta al canónigo Naindía, pero algo que ha tenido lugar porque los vascos tienen que purgar ese pecado que les ha llevado a unirse a un gobierno ateo y además a defender teorías o una ideología independentista políticamente incorrecto.

0: La razón de ser del bombardeo de Guernica es muy compleja y une aspectos políticos, socioculturales y también estratégicos.
1: Claro, siempre los historiadores nos hemos preguntado, bueno, ¿y para qué destruir Guernica si lo que se quería era destruir el puente?
0: Guernica era un símbolo, no solo un símbolo para los vascos. Hay que tener en cuenta que ¿por qué era Guernica un símbolo para los vascos? Lo era porque era un símbolo de la democracia, algo que obviamente estos regímenes detestaban. Había sido el lugar donde Aguirre, el lendakari José Antonio Aguirre, había tomado el juramento para crear el régimen autonómico, el Estado Autonómico Vasco. Había muchas razones para golpear en ese símbolo. Muchas veces se ha dicho que este razonamiento de bombardear Guernica por razones simbólicas no es cierto, porque el mando alemán no sabía nada de Guernica. Obviamente Göring probablemente no tenía ni idea de lo que era Guernica, pero Vigón sí, que era jefe de Estado Mayor de las Brigadas Navarras. Solchaga obviamente lo sabía porque sus propias tropas estaban cantando el Guernica Cuarbola. Y los soldados vascos llevaban, sobre todo por ejemplo la Ertzaintza, tenía en las solapas la hoja del roble de Guernica como símbolo distintivo, digamos, de su grado, etc. Y habían tomado prisioneros, abundantes prisioneros, de forma que sí que se sabía que Guernica era un símbolo para los vascos.
2: Los bombardeos sobre la población civil crean intencionadamente pánico y terror y muestran la frialdad y la falta de compasión de quien los lleva a cabo.
3: Y sin haber conocido Guernica, a von Christoph le habrá bastado echarle un vistazo al mapa para saber, bueno, un objetivo tiene que ser el puente.
0: Los únicos bombarderos que Richthofen no utilizó el día del bombardeo en Guernica y que tenía a su disposición en el frente norte fueron los tres Henschel 123 que tenía en Gasteiz. Estos aviones estaban especialmente diseñados para destruir puentes. Con una sola bomba de 200 kilos y un único Henschel 123 hay prácticamente un 100% de posibilidades de destruir ese puente, que no fue tocado, ni siquiera tocado. Cuando sale a relucir la teoría del puente o la teoría de la obstrucción de las vías de comunicación, etc., bueno, solo con eso yo creo que queda reducido al absurdo.
3: También hay que tener en cuenta que fue la primera vez que una aviación militar liquidase desde el aire una ciudad entera. Esto hasta entonces había sido ciencia ficción.
2: El objetivo principal de bombardeo es generar el terror, no solo entre la gente, sino también entre los que luchan en defensa de la República y la libertad, los milicianos y gudaris. Quieren golpear su moral.
0: En el bombardeo de Guernica toman parte más cazas, un mayor número de cazas que de bombarderos. Y es un bombardeo. Eso también es novedoso, ¿eh? Se utilizan los cazas para bombardear. Y la sabemos, que la primera bomba que se lanzó en Guernica, muy cerca de aquí, la lanzó un caza, un Heinkel 51, un caza alemán, y no un bombardeo. Esa es la teoría. Pero Guernica fue un experimento militar. No había tropas avanzando. Era simplemente una demostración empírica de que eso podía realizarse.
1: La clave se encuentra en un informe de von Richthofen a Berlín. ¿Y qué dice el informe de von Richthofen? Pues dice que se ha estado experimentando en la campaña del norte con diversos tipos de formas de lanzamiento de bombas para ver cuáles son las que obtienen mejores efectos de destrucción. Y que la combinación que mejor resultado da es la que mezcla bombas de 10 kilos de 250 kilos e incendiarias. ¿Qué se utilizan en Guernica? Una combinación de bombas de 10 kilos, incendiarias y de 250 kilos, que no era la composición habitual.
3: Bueno, el bombardeo de Guernica duró alrededor de 3 horas.
0: Y se eligió el lunes, día de mercado, para que la afluencia de gente fuera mayor y los ametrallamientos pudieran ser pues, más masivos.
2: En definitiva, a un pueblo como Guernica, que en aquella época tenía un carácter muy agrario, venía gente no solo del entorno, sino también de Bilbao, a comprar hortalizas, a comercializar, y a socializarse.
3: Se efectuó el bombardeo de Guernica mediante varias incursiones.
0: En primer lugar, era importante cercar Guernica y bloquear en Guernica el mayor número posible de personas.
2: Algunos huyeron al monte, otros murieron en los refugios debido a la mala calidad de los mismos.
3: El método que empleó von Richthofen era que los primeros aviones lanzasen bombas explosivas. Primero, estas bombas explosivas deberían romper el suministro de agua.
0: Y por supuesto, teniendo en cuenta que en Guernica no había defensas antiaéreas, no había defensas tampoco terrestres, no había nada.
3: Y segundo, deberían dejar muchas casas sin tejado. Son ante todo casas hechas de madera. Por lo tanto, si les quitamos por las ondas expansivas los tejados y después lanzamos bombas incendiarias, vamos a conseguir que se arde todo el pueblo.
2: En Guernica sí había refugios, pero tenemos que pensar que Guernica no era un lugar geoestratégico y no tenía ninguna importancia militar. Y por eso no tenía creadas las estructuras defensivas como las que tenía Bilbao.
0: Tenemos un documento firmado por el propio Richthofen que afirma que se lanzaron 31 toneladas de bombas. Y las fuentes que existen, todas ellas, tanto documentales como orales, de aquel tiempo, indican que los muertos en Guernica fueron más de 2.000.
3: El bombardeo de Guernica había sido un éxito de la Luftwaffe, de la Fuerza Aérea. Es decir, se había cumplido lo que von Richthofen quería, la destrucción completa de la ciudad que encima estaba ardiendo. Luego, después de que se origina la información sobre lo que había ocurrido en Guernica, el símbolo de Guernica como símbolo de las libertades vascas y de la democracia originó una guerra de propaganda que los alemanes contestaron luego con la mentira de que habían sido los rojos los que habían bombardeado Guernica. Von Richthofen adoptó esta mentira diciendo que ha sido el bando republicano o los vascos los que habían incendiado su sagrada ciudad.
4: Contaron lo de los daños en la crónica del nodo alemán en tiempos de los nazis, pero después de la guerra pusieron una manta de silencio encima de esta historia.
2: Por último, aplicar la verdad, la justicia y la reparación supondría cerrar tantas heridas todavía abiertas desde aquella época. Y, de alguna manera, afrontar entre todos el futuro.

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1: Cae. Cae eternamente. Cae al fondo del infinito. Cae al fondo del tiempo. Cae al fondo de ti mismo. Cae lo más bajo que se pueda caer. Cae sin vértigo. A través de todos los espacios y todas las edades, a través de todas las almas, de todos los anhelos y todos los naufragios. Cae. Y quema al pasar los astros y los mares. Quema los ojos que te miran y los corazones que te aguardan. Quema el viento con tu voz, el viento que se enreda en tu voz y la noche que tiene frío en su gruta de huesos. Cae en infancia, cae en vejez, cae en lágrimas, cae en risas, cae en música sobre el universo. Cae de tu cabeza a tus pies, cae de tus pies a tu cabeza, cae del mar a la fuente, cae al último abismo de silencio. Como el barco que se hunde apagando sus luces. Todo se acabó. El mar antropófago golpea la puerta de las rocas despiadadas. Los perros ladran a las horas que se mueren, y el cielo escucha el paso de las estrellas que se alejan. Estás solo, y vas a la muerte derecho como un iceberg que se desprende del polo.
2: Fragmento del canto primero de Altazor, de Vicente Huidor.
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No matéis a los curas, pueblos que despertáis y caéis en la cuenta de la estafa más grande que daz alguna oliera. Por el contrario, estimulad a su cría, cebadlos uno a uno con esmero acucioso. Así podréis ir luego montados en curas gordos al trabajo. La gasolina siempre tiende a subir. Dejadlos amarrados a la puerta del bar, decid. Oh, desdeñoso ancestro que os resurge, que el vuestro está más brioso que los otros mostrencos. Los domingos llevaremos a los niños a las carreras de curas, único juego de azar que será permitido, en las cuales brillarán los descendientes pura sangre de los obispos. Habrá curas de tiro y carga, curas trotones, curas sementales, y tendrán los establos olor a santidad. Los curas inservibles serán embalsamados y vendidos como adornos de salón. La tonsura podrá servir de cenicero.

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2: Nada es más peligroso para la moral privada de una persona que el hábito de mandar. Desde que tengo conciencia, y por lo que anduve leyendo, también mucha gente que ni siquiera llegó a la foto a color, soy testigo de cómo nuestras sociedades parecen ser víctimas una y otra vez del círculo vicioso al que llamamos elecciones democráticas. Pero ojo, no quiero que esto se entienda como una crítica de corte autoritario, sino que todo lo contrario. Ya sean presenciales o de medio término, siempre están marcadas por un recurrente bombardeo de consignas huecas, hasta predecibles para aquellos que siguen de cerca esta perorata política. Aunque paradójicamente sean también los militantes más intransigentes quienes suelen justificarlas en última instancia. Si bien me gustaría hablar desde una perspectiva propia y local, tampoco me parece estar proyectándome, creo que esta dinámica de campaña se volvió insoportable para muchos ciudadanos que, conscientes de su vacuidad, enfrentan una falta de incentivo para involucrarse en el proceso electoral. Lo cual se ve reflejado en la baja participación y es completamente entendible. Por esta y otras razones, hoy me gustaría hablar sobre la cuestión electoral en una escena política electoralista cada vez más restringida, plagada de coaliciones que ya no temen ni en explicitar sus programas nefastos, ni en blanquear a qué oscuros intereses representan. Mi nombre es Juan Felipe y esto es Café Kioto. Venga el santo sol. Como siempre hago en estos videos particulares y que ya aclaré en la introducción, voy a estar hablando del contexto de mi región, pero tengo seguridad que vas a poder trasladar lo dicho acá a la tuya sin hacer mucho esfuerzo. El fenómeno polarización se tornó un tópico recurrente en los medios a la hora de discutir temas de coyuntura política y por lo tanto solo consiguió profundizar todavía más estos antagonismos en las urnas. ¿Pero con qué finalidad? No lo podemos afirmar con completa certeza, pero indudablemente de lo que sí tenemos seguridad es de sus efectos materiales. Más coaliciones y menos propuestas concretas, por consiguiente, menos democracia. Aunque tampoco es que se dieran tanto espacio a reformas profundas. Esto me recuerda un poco a cuando el gran Piotr Kropotkin decía, mientras reflexionaba sobre los gobiernos representativos, que los programas

0: políticos pueden quedarse en meras palabras y no aplicarse nunca realmente si no van acompañados de un cambio económico profundo. Daba el ejemplo de cuando se habla de los derechos del hombre o se usan palabras como libertad, igualdad o fraternidad que, aunque históricamente tienen un peso importantísimo, no tienen un impacto real si no se traducen en relaciones económicas. Otra paradoja de estos gobiernos de coalición es que, en lugar de unificar posturas y propuestas, terminan convirtiéndose en batallas retóricas por sus conflictos internos, fomentando todavía más la desconfianza pública que tenemos sobre estos actores políticos. Ni hablar cuando estas rivalidades internas ni siquiera se enfocan en un verdadero debate de ideas y políticas concretas, pero sí en luchas internas por el poder y la repartición de cargos. Y puedo asegurar que eso definitivamente no tiene nada que ver con representar a los intereses o las necesidades del pueblo. Mucho menos incentivar la participación activa de los ciudadanos en la toma de decisiones y la construcción de un futuro más libre y sostenible. Lo que nos lleva a pensar, ¿ir a votar nos ayuda a solventar las deficiencias del régimen representativo? ¿O sus vicios son incluso mayores que antes? No nos olvidemos que, si se alcanzaron ciertas libertades políticas, no son gracias al gobierno representativo, sino que al movimiento obrero que activamente luchó por alcanzar esas conquistas. Al Congreso no se llega pidiendo permiso. No nos olvidemos que, en la práctica, el parlamentarismo termina siendo el sistema que favorece a una minoría y perpetúa el dominio de clase en lugar de actuar en beneficio de toda la sociedad. Por esto, cuando nos hartemos de la inestabilidad política y la desconfianza generalizada en las instituciones gubernamentales, primero deberíamos apuntar contra estas disputas eternas o cuando se anteponen los intereses partidistas por sobre los del pueblo que los vota. Lo cual parece sencillo, pero no lo es. El foco y los recursos que se destinan a estas contiendas internas se suman a la ya considerable inversión de tiempo y plata que la clase política pone en el juego electoral, dejando en segundo plano el debate sustancial sobre políticas de Estado que podrían marcar una diferencia a largo plazo en el bienestar de la sociedad. Mientras que esto siga siendo así, independientemente de las reformas que se hagan al sistema electoral, va a persistir el vicio fundamental del sistema de representación, porque es innatamente defectuoso y no puede llevar a una verdadera democracia o a una justa representación del pueblo. Es una carrera por el poder en donde los discursos ideológicos se terminan diluyendo y las diferencias entre partidos y candidatos se desvanecen en un intento por atraer votantes de diferentes sectores de la sociedad, porque las posturas políticas se terminan volviendo ambiguas y moldeables dependiendo de lo que les vaya exigiendo la coyuntura. ¿Necesitas control biopolítico o aumentar el presupuesto de las fuerzas ante un inminente levantamiento popular? Simple, hace alarmismo mediático sobre una situación que lo justifique como una supuesta emergencia de inseguridad que exija militarizar las calles. Donde más se nota esto es en la falta de coherencia y claridad en los planteamientos con lo que la clase política hace campaña. Los candidatos, más preocupados por obtener votos que por defender un cuerpo ideológico sólido, se presentan bajo etiquetas abstractas para que sus acciones y propuestas las reflejen consistentemente. Pero esperen un minuto. Este fenómeno no es exclusivamente ni de mi región ni de ninguna otra en particular. Pasa en todas partes del mundo. Este es un problema inherente de la globalización del capital. Los desafíos socioeconómicos que tenemos que enfrentar como sociedad contemporánea son reales, tanto como la insatisfacción generalizada que tenemos con el sistema político tradicional. Pero tampoco se puede desligar del resurgimiento de movimientos nacionalistas de extrema derecha y políticas populistas de lo convenientes que pueden resultar para el poder político. Que hoy estemos viendo cómo estos burócratas explotan políticamente narrativas autoritarias y reaccionarias para acceder a posiciones de poder, desafiando la estabilidad política y social, no es casualidad, es una estrategia, es una conclusión lógica. Hay un punto en donde este modelo político ya no es adecuado para una sociedad en constante transformación. Una verdadera revolución social requiere una nueva forma de organización política que corresponda a la nueva organización económica basada en la igualdad y la posesión colectiva de los medios de producción. Ahora, ¿qué hacemos? Porque les puedo decir mejor que nadie que nunca se van a cansar de cruzarse desde agrupaciones, partidos o militantes con todo tipo de chicanas, principalmente si como yo sostenés una postura antielectoralista. ¿qué posición deberíamos tomar frente a la participación en las elecciones? En primer lugar, es importante sostener una coherencia ideológica y evitar a toda costa la ambigüedad en las posturas políticas. Porque es cierto que muchísimas personas inician su carrera política oficial atrás de alguna mejora social. ¿Acaso hacer esto es una traición a estos principios? En principio, no. Pero el problema está cuando la táctica electoral termina siendo una ilusión y que a cambio de esos pequeños avances que no se lograron a través de la política oficial y por antecedente de las elecciones, se termina justificando el abandonar la lucha por una sociedad verdaderamente mejor. Porque como decía el gran Elisserre Clou, todo lo que puede ser dicho acerca del sufragio se puede resumir en una sola frase. Votar significa entregar tu propio poder. Elegir un señor o muchos señores, sea por largo o corto plazo, significa entregar a otra persona la propia libertad. Son personas que ponemos arriba de todas las leyes porque son ellas las que las hacen. Encima, con el tupé de que también son ellos mismos los que tienen la tarea de verificar si están siendo correctamente obedecidas. No es un que se vayan todos como una pataleta adolescente. Es entender que la lucha por un mundo mejor no se puede reducir a un simple voto a cambio de pequeñas mejoras, abandonando nuestros principios, involucrándonos en el juego político tradicional. Un juego que desde hace décadas viene con la balanza negativa para la clase trabajadora. Probamos de todo. Todo menos mantener una postura coherente y resistir la tentación electoral para seguir siendo la verdadera fuerza revolucionaria con visión de futuro. Tampoco pretendo confundirlos. Hay muy buenas personas haciendo política. Hay gente que tiene el corazón del lado correcto y pretende, aparato político e institucional de por medio, abogar por un mundo mejor. Pero aunque consiga el mejor de los resultados posibles en las elecciones, mientras siga siendo una minoría la que tenga el poder, incluso si son los mejores ciudadanos elegidos por el pueblo, eventualmente se van a convertir en una clase aparte y se separarán de la masa de los ciudadanos. El poder y el hábito de mandar pueden corromper incluso a las personas más inteligentes y virtuosas. En el mejor de los casos, solo los desmoraliza y cuando no, terminan sobreestimando sus méritos propios. Tampoco crean que la intención de esta reflexión es que me digan, sí, tenés razón y listo. Y tampoco hacerles la tarea. Es una reflexión personal que ustedes pueden completar argumentando y juzgando críticamente mis palabras. De hecho, me voy a tomar la libertad de directamente parafrasear a un grande como lo fue Errico Malatesta. Nuestra visión aboga por una reorganización social basada en la voluntad popular, donde las formas que adopta la vida social sean el resultado de la participación activa de todos los interesados. Como última cosa, me gustaría hacer algunos comentarios sobre un discurso un tanto preocupante que hasta se suele replicar bastante en sectores autoproclamados de izquierda o progresistas. Esta idea de que para frenar a los prepotentes siempre es preferible tener alguno de acá en la administración, por más malo que sea, sin considerar las posibles consecuencias. ¿En qué momento cedimos esa voluntad? ¿Cuándo nos convencimos de que no quedaba otra? De lo que no nos quedan dudas es que nos enfrentamos a desafíos complejos, pero el camino hacia una sociedad más humana y colectiva radica en nuestra capacidad de desafiar las viejas concepciones y forjar nuevos horizontes con determinación y sabiduría. Puede que hoy no tengamos esa respuesta, pero eso no significa que tampoco la vayamos a encontrar de camino hacia la dirección correcta. Pero, ¿cómo empezar? Primero, en el fondo de olla que hoy tenemos como discusión política, basta con adoptar una posición medianamente crítica con las estrategias que usan los distintos actores políticos y cuestionar la validez de las promesas vacías con las que se llenan la boca. Antes de caer en este juego boludo de la rivalidad partidista, es muchísimo más preferible fomentar una cultura política basada en el diálogo, la transparencia y la participación política activa y directa. Y para eso hace falta redescubrir la solidaridad y la colaboración colectiva. Solo así vamos a poder superar los desafíos de hoy y recién ahí empezar a construir un futuro en el que se respeten y promuevan los derechos y la dignidad de todos los ciudadanos. Muy buenas noches.
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4: Las guerras y los conflictos armados son una catástrofe. Provocan sufrimiento y violan los derechos humanos. Entonces, ¿por qué siguen ocurriendo? Porque son rentables. Son un negocio. La razón de que existan es que hay gente que gana dinero con ellas. Mucho dinero. Además, contribuyen a sostener el actual sistema capitalista y patriarcal. Nos aprovechamos de los países empobrecidos para otras muchas cosas. Con la guerra hacemos lo mismo. La guerra y los conflictos armados no se dan en el territorio de los países poderosos. Siempre se producen en lugares determinados del planeta. El negocio de la guerra tiene dos propósitos. Por un lado, que los países ricos sigan dominando a otros países, apropiándose de sus recursos, su petróleo, su territorio, imponiendo un sistema económico, el capitalismo, y otro político, el imperialismo, que ponen en peligro la subsistencia del planeta y las generaciones futuras. Por otro lado, seguir alimentando la industria de las armas. No importa que el planeta esté en crisis y se recorte en gasto público. El gasto militar no solo no se toca, sino que aumenta. Cada año nos gastamos más dinero en armas, y curiosamente, se gasta más dinero en los países que menos tienen. En África, los gastos militares han aumentado un 62% en los últimos 10 años, frente al 49% de incremento del promedio mundial. La guerra es el mayor desastre. Sus consecuencias son devastadoras para la población. Muertes, desplazamientos, hambre, violaciones. Puedes perder tu casa, pasar hambre, perder a tus seres queridos. Puedes perder tu vida. Puedes tener que huir o esconderte, vivir con terror y desolación. La guerra es todavía más cruel para las mujeres, ya que se incrementa la violencia contra ellas en la etapa prebélica, durante la guerra, y sufren también la impunidad de la etapa posterior. Todo este sufrimiento no importa cuando se quiere seguir alimentando el negocio de la guerra, porque la guerra es eso, dominación y negocio. El gasto militar y los conflictos armados benefician a unos pocos a costa del sufrimiento de muchos seres humanos. La guerra y los conflictos armados se plantean como hechos inevitables y lejanos. La televisión y los medios de comunicación así lo hacen ver. Sin embargo, pronto dejan de ser noticias según intereses políticos o económicos. La guerra es inaceptable.

Bienvenidos, bienvenidas y bienvenides a Hardcore Radical, el programa de la propaganda subdesarrollada. Hoy es domingo 17 de agosto del año 2025. Me gustaría empezar este programa con una negación a dar explicaciones por la ausencia, pero ya estoy dando explicaciones. Y cómo no, más de un año sin hacer esta cosa, y no sé qué vamos a encontrar en los próximos minutos, no sé si encontraremos algo en las próximas semanas, ya no me fío de nada que tenga que ver conmigo a la hora de involucrarme en estos testimonios, que vamos a dar en torno al punk y a la anarquía. Y es que tengo un pesar muy grande porque en el último programa, en el que hubo muchos colaboradores, colaboradoras que escribieron en torno a lo punk y lo nazi, no me veo capaz de abordar esos comentarios. Me parecen algunos de ellos de una profundidad y de querer dar lo mejor de vosotros mismos. Explicaciones exhaustivas sobre lo que pensáis acerca de ese fenómeno que estuvimos mal narrando. Y yo pretendía hacer un volumen 2, todavía lo pretendo, pero no me he visto capaz de abordarlo. Tengo problemas con la continuación exhaustiva. Quiero hacer las cosas lo mejor posible desde la ineptitud absoluta. Entonces no acabo de encontrar eso. Por lo tanto, esto no tiene nada que ver con lo otro, pero sí tiene que ver con todos aquellos y aquellas que escribisteis. Y os doy las gracias. Lo que sé que podemos encontrar es aquí en mi pueblo, en el Valle del Cidacos, un montón de carteles de Montero, el charro mexicano. Y es que efectivamente, cuando vamos por las calles de esta parte del Valle del Cidacos, vemos a una figura masculina ataviado con traje de mariachi, con ese llamativo sombrero. Aquí lo llamamos sombrero mexicano, pero es sombrero de charro, sombrero de mariachi, y ofreciendo este hombre, Montero, que por cierto no hay que confundirlo con Pablo Montero, que es un famoso cantante mexicano. Creo que no tiene absolutamente nada que ver. Es alguien que vive, me imagino, entre el Valle del Cidacos, la Ribera de Navarra, y cuya habilidad es el corrido, la ranchera, me quiero imaginar, y lo ofrece a todo aquel que le quiera contratar. Estoy especialmente conmovido porque yo llevo viendo sus carteles desde hace años. Reconozco que tapando algunos de ellos, porque suelo adherir muchísimos carteles en los muros de esta parte del mundo, porque me comprometo a que las actividades que llevamos a cabo tengan repercusión en la calle, salgan de las redes sociales. De hecho, creo que en las redes sociales tienen muy poca presencia, desde luego que mucha menos que en las calles. En multitud de ocasiones hay quien me pregunta que por qué. ¿Por qué pegó tantos carteles? Esas charlas o concentración o conciertos que organizamos no repercuten la cantidad de carteles, los cientos de carteles que yo acabo pegando. Y me da igual, me encantaría que hubiera una proporción de si pegas 150 carteles y cada cartel lo ven dos personas, esas dos personas se lo comunican a muchas otras personas, al final hay cientos de habitantes del Valle del Cidacos que saben de esos carteles. Claro, no vienen cientos, pero vienen la mitad. Pues claro, sería una proporción fabulosa que de repente a cada actividad acudieran 350, 400 personas. No ocurre nada de eso. Pero los carteles en las calles dan testimonio de aquello que está pasando. Si alguien viene por aquí y lee algo que está relacionado con el punk o con el anarquismo y se siente afín a esas ideas o incluso las rechaza,
quien se siente afín dirá, hey, aquí puedo encontrar a alguien con quien compartir pensamiento, con quien compartir acción, y quien las rechaza puede, en el mejor de los casos, sentir el peligro de la anarquía, en el mejor de los casos. Ese es uno de los propósitos principales de que la propaganda siga estando en las calles, que quien las transita entienda que pasa algo. Y a lo que yo quiero, a lo que yo quiero ir es a que vi a este hombre pegando los carteles, él mismo, vestido de una forma muy, muy convencional, alguien que yo creo que ya está jubilado y está redondeando o sacando adelante su vida con esa ayuda de conciertos, de actuaciones, de rancheras y de corridos. Me parece enternecedor ver a Montero pegando sus propios carteles. Creo que es una acción importante y puedo dar fe de que lo hace increíblemente bien. Así como yo uso para pegar los carteles cola, pocas veces, la mayor parte de precinto grueso, varios centímetros de grosor de precinto transparente, que considero que sujeta el cartel de una forma muchísimo más sólida al muro, con esa cantidad de adhesivo que yo estoy usando. Montero usa un celo que lo pone increíblemente bien. He visto, fui detrás de él, lo admito, fui detrás de él. Y quería ver sus acciones, quería ver cómo era ese hombre que tantas veces había visto en los carteles. Tiene una verdadera habilidad para pegarlos en las paredes. Así como a mí, los carteles, los suyos son más gruesos, tengo que decir, pero mis carteles en algunos casos resultan con algún doblez después de haberlos pegado. El papel, pero también el precinto fácilmente se dobla. Hay una perfección absoluta en cómo Montero pega los carteles, la colocación del celo, del papel, todo perfectamente plano y lo hace muy rápido. Iba acompañado de alguien, de una mujer de su edad, que yo, con el prejuicio del heteropatriarcado, pienso que era su señora. Me gustaría preguntar a la audiencia de Hardcore Radical, si hay alguien por ahí todavía, si, ¿cómo de popular es este tipo de canción mexicana en la zona en la que viven? Porque me da la sensación de que es algo especialmente importante en La Rioja Baja y en la Ribera de Navarra. Hay muchísimos grupos de lo que llaman la canción mexicana, de rancheras, de corridos. En mi pueblo, concretamente, hubo durante varios años Los Gavilanes. Era un conjunto de esa música y creo que no descubro nada si señalo que esta música está relacionada también con el punk. Los Gavilanes contenían al menos a uno de los punks de Arnedo, si no alguno más. Yo a Tito lo conocía personalmente y era una persona que había sido punk, que creo que también lo era durante el tiempo que estuvo tocando Los Gavilanes. Esa banda ya se separó. La única maqueta que grabó se la hizo el Conde Pichar, que era la persona que llevaba adelante Estudios El Conde, alguien que había tocado en Perdedores, en Hijos de Perra, en Bonos de Pan para los Pobres, en mu muchas bandas de punk y de hardcore de Arnedo. Concretamente, montó un estudio, Hazlo Tú Mismo, y ahí grabamos bandas de otras bandas de aquí del pueblo. Bien, para seguir con esa relación que hay entre la canción mexicana y el punk, ¿cómo no recordar a Tijuana In Blue? Solamente hay que ver las portadas de sus primeros discos, algunas canciones de su primera maqueta, la estética que ellos tenían en toda su primera época, toda la imagen que desarrollaban en torno
al folclore mexicano, entendido desde un prisma, yo creo que un poco torpe, desde este lugar en el que cuando miramos a Latinoamérica lo hacemos usando tópicos y prejuicios. Tijuana en Blue creo que sabemos que dieron paso a ni más ni menos que Cojón Prieto y los Guajolotes, ya una banda que se centraba en precisamente eso, en la canción mexicana, Escroto, cantante de Tijuana en Blue, Gavilán en Cojón Prieto y los Guajolotes, era ya un enamorado en los 80 de todas esas músicas, había recorrido México también y volvió con ganas de unir la protesta con esos sonidos. Algo que me importa muchísimo es que el resultado de esas canciones era terriblemente pegadizo y generó durante varios años las últimas canciones del verano que tenían un contenido radical, reivindicativo y absolutamente atacante contra lo establecido, que en el Estado español, en las fiestas populares, no solamente de Euskadi y del norte, el público en general esté bailando y coreando canciones como Insumisión, era imprescindible en un momento en el que cientos de hombres estaban en prisión en el Estado español por haberse negado a ir a hacer el servicio militar, muchos otros negarse a hacer la prestación social sustitutoria, también muchísimos otros negarse a presentarse ante el juez, desafiando su autoridad, como también es importante que Cojón Prieto y los Guajolotes anunciaran a los cuatro vientos con esos ritmos americanos y tan pegadizos el terror de las prisiones que eran los carceleros, que de nuevo la población española supiera que había una canción que denunciaba a todos esos esbirros de la parte más terrible del Estado, era realmente importante. Contagiaba la desconfianza y en muchos casos el rechazo y el odio a los funcionarios de prisiones, a los carceleros, como también a los chivatos. La canción de Chivato fue tremendamente popular. Creo que no estoy descubriendo nada, pero me parece especialmente importante señalar que todo eso se ha perdido. Que la canción del verano reivindicativa ya no ocurre. Esas, si no me equivoco, fueron las últimas. Pero podemos irnos más atrás y recordar cómo durante los 80 las fiestas de Bilbao y más tarde las fiestas de muchas otras partes del Estado español, pero sobre todo las fiestas de Bilbao, acogieron el mucha policía, poca diversión como un himno de ese verano. Cortatu con el Sarri Sarri, una canción que narra una fuga. Cortatu con una canción como Mierda de ciudad, que generaba un rechazo por nuestras ciudades, por esos núcleos de población completamente controlados por el capital. Estoy considerando ahora, qué asco, Escape, ¿no? Tal vez fueron Escape los últimos en hacer canciones del verano reivindicativas, que no sé ni cómo se llaman las de Escape, no me interesa absolutamente nada, sí sé que recuerdo unas fiestas de Vitoria, la Virgen Blanca, en la que aparecieron en el escenario principal de Las Choznas esa banda de Vallecas, creo que son de Vallecas, tocando su música vomitiva y fue algo realmente la reacción de quienes estábamos presenciando el concierto, esa reacción estaba llena de contrastes. Había cientos de personas bailando su música pachanguera, pero es que también muchos de nosotras nos mirábamos preguntándonos, oye, pero ¿qué es esto? ¿De verdad hay derecho a tener que soportar esta broma? Tocaban temas serios y luego los pasaban por el filtro de la marihuana y la cerveza y que creo que le quitaba el contenido a los temas importantes. Igualmente, claro,
Escape sí que creo que fueron los últimos en al menos reivindicar la lucha de clases de una forma veraniega. Me gustaría si sois conscientes de otras canciones que tuvieron verdadera repercusión. Canciones que no se quedaron solamente en el gueto del punk y del hardcore. Canciones que conocían nuestros padres, nuestras madres, y que acabaron siendo canción popular, pero muy radical, que te contagiaba un rechazo contra lo establecido. Eso se ha perdido. Por eso ahora yo creo que tenemos, sí, de verdad, más dificultades para pensar de forma radical. Y es que hasta hace 4 días, estábamos en un mundo en el que era comprensible odiar a la policía, odiar a los carceleros, a los chivatos, a los empresarios, a todos aquellos que tenían autoridad sobre nosotros y que hacían nuestras vidas más miserables. Hoy en día parece que los miserables queremos estar cerca de aquellos que nos están golpeando. Y verdaderamente he intentado, para cerrar este punto, buscar y poder ofrecer una canción popular como las que estoy describiendo, pero no he encontrado nada. Así que como esto es hardcore radical, vamos a escuchar la canción de 1986, Ni Lat, de ni más ni menos que los suecos Fear of War, que por otra parte, yo creo que es una canción muy pegadiza también.

Cada día nos da más vergüenza cómo el punk ha usado algunas frases que claramente ahora tienen que ver con la autoayuda, ¿no? Sé tú mismo. No, no, no da repelús que alguien lleve una insignia, esa declaración en alguna parte en una prenda de ropa, en una chapa. Sé tú mismo. Sí, ya sabemos que tal vez es una pelea contra las coacciones sistémicas, pero es que puede ser otra cosa que tú mismo. Básicamente, no, no puede ser otra cosa de lo que eres, ¿cierto? No, por favor, que alguien me corrija, que seguro que tengo mucho que corregir, porque creo que estoy entrando en una cuestión filosófica de la que no me entero. Entonces creo que puedo estar gravemente, gravemente equivocado, pero me parece cada vez más un absurdo. Tienes que pensar en ti. Es que no está tan lejos de que alguien te diga tienes que pensar en ti. Hay una diferencia, obviamente, pero ese tienes que pensar en ti, que te dice desde tu madre, para que no te metas en líos, pero también tu explotador, para que no seas solidario con un compañero, para que no te afilies a un sindicato. Tienes que definirte a ti mismo. En una entrevista, que puede ser desde laboral, a todos aquellos locutores que tienen delante a un sujeto al que le preguntan, defínete a ti mismo. Otra propuesta que parece que te obliga a alejarte de lo que de tu cuerpo, de tu como que si tu mente tendría que salir de tu cuerpo, pero no toda la mente, solamente una parte, para poder contemplar lo que eres tú, lo que eres tú mismo, ese trozo de mente que ve a un cuerpo y a lo que quedaba de mente que se va moviendo y tiene que hacer un estudio de lo que tiene delante para luego poder definirse a sí mismo, ese ser humano. ¿Cómo se hace eso? Y en una entrevista, que tiene que ser una entrevista mala por obligación, porque alguien no quiere investigar, no quiere leer sobre quién tiene delante y le está diciendo, defínete a ti mismo, pero no, no puedes hacerlo tú mejor, aunque te equivoques, pero para la persona entrevistada, creo que es realmente difícil. Y delante de un explotador, delante de un empresario que te está haciendo una entrevista para luego pagarte una mierda para tenerte 40 horas trabajando para él, ¿qué contestas? Si además él y sus prejuicios y su equipo psicológico, si lo hubiera, ya sabe lo que tú eres. Digas lo que digas, ellos ya saben lo que tú eres. O al menos creen saberlo. Otras frases que me enervan. Tienes que escucharte a ti mismo. ¿Cómo se hace eso? Creo que soy la persona que... Bueno, no, no es que crea. En muchas ocasiones he pensado que soy la persona que menos se escucha a sí mismo. Constantemente me equivoco a la hora de hacer aquello que me corresponde hacer en un determinado momento. Aquello que me viene bien. Hago lo contrario. ¿Y eso por qué lo hago? Porque no me escucho. Pero ¿y cómo te escuchas a ti mismo? De verdad? ¿Cómo alguien se escucha a sí mismo? Es imposible, ¿no? Que alguien me conteste a esto. Sí, yo me escucho, sé lo que estoy diciendo, pero yo sé que aquellos que dicen que te tienes que escuchar a ti mismo es escuchar tu interior. ¿Cómo se escucha ese interior silencioso, difuso, contradictorio, ansioso, incapaz muchas veces de transmitir nada? ¿Cómo se hace? ¿Cómo me escucho yo a mí mismo? ¿Tengo que hacer meditación para escucharme a mí mismo? Pues claro, esa es otra cosa. ¿Tengo que hacer meditación para estar conectado conmigo mismo? ¿Cómo hago eso? De verdad, he ido a lugares donde en teoría me iban a ayudar para todo esto y siempre siento que me están engañando, que ha sido un absoluto fraude. Creo que únicamente charlatanes pueden invitarte a y cobrarte por un asesoramiento para que tú te escuches a ti mismo, para que estés
conectado contigo mismo, porque es imposible. Me da la sensación de que si hubiera, que tal vez hay una conexión y una escucha, es que ya está, ya hay. No puede ser de otra forma. Y esta es la misma gente que te cuestiona porque consideran que tú estás intentando resolver los problemas de los demás. Pero en el caso de que sea así, en el caso de que yo estoy intentando resolver los problemas de los demás, pero eso no está bien. Quiero decir, si alguien te pide ayuda, o no te pide ayuda, pero tú sientes que necesita esa ayuda. No, no es lo que debe hacerse, ¿no? Resolver los problemas comunes. O incluso, ¿no es más generoso eso, resolver los problemas de los demás? Nadie te ha llamado a que le resuelvas el problema, pero de repente apareces, le resuelves el problema y esa persona, con una sonrisa de oreja a oreja, con una satisfacción profunda, te dice, muchas gracias, tenía un problema y ya no lo tengo. En el caso de que lo hayas podido resolver, claro. Quien escucha la radio no puede escapar de estos charlatanes. Y recuerdo a uno de ellos que había escrito un libro hace poco para dejar de ser bueno. Para dejar de ser, decía, no, bueno, hay que dejar de ser demasiado bueno. Considerando que sí, que el ser una buena persona y de buenas costumbres a veces era algo excesivo. Vale, sí, venga, obviemos por un momento qué es ser bueno y qué son buenas costumbres. Obviémoslo. Pero este psicólogo, recuerdo que era psicólogo, hablaba de... Yo pensé que era mentira. Pensé que era mentira cuando dijo que un hombre estaba a punto de morir, estaba hospitalizado y una enfermera entra en su habitación y le pregunta que cómo ha sido su vida, qué le hubiera gustado cambiar, si se arrepiente de algo. Y él, al parecer, de una forma muy solemne, le contesta que de lo que más me arrepiento, enfermera, de lo que yo más me arrepiento es de no haber sido yo mismo. Me cuesta mucho pensar que esa situación se dé. En el caso de que eso fuera así, pero ¿cómo? ¿Por qué no has sido tú mismo? Pero no has sido tú a lo largo de toda la vida, desde que has nacido. Que eso me lleva a tanta gente que está buscándose a sí mismo, buscando su yo. Cuando pienso en esto, imagino a alguien moviéndose, corriendo de una forma incesante, buscando un bolígrafo, por ejemplo, que no lo encuentra por ninguna parte del mundo, pero que lo lleva en el bolsillo y que además se está destintando hasta el final. Le ha dejado una mancha enorme en un pantalón blanco y él sigue buscando ese bolígrafo que lleva en el bolsillo, buscando ese yo. ¿Dónde va usted? Le podemos preguntar una y otra vez y nos contestará, voy a buscarme a mí mismo, a mi yo.

¡Hippies de mierda! ¡Hippies de mierda! ¡Hippies de mierda! Anda, que no he dicho yo veces que las drogas son para hippies. Y ahora me veo defendiendo a una de las más peligrosas. El alcohol. No voy a defender el alcohol, ni mucho menos, ¿eh? No, pero sí que tengo ganas de defender a por lo menos una parte del consumo. No, tampoco. No tengo ganas de defender. Vamos a ver. Lo que tengo ganas es de atacar aquella legislación que prohíbe beber en la calle. Y es que la persona por la que cuento las mareas me estaba diciendo justo ayer, todo se arruinó. Ya en mi ciudad no nos dejan beber en la calle. Acaba de salir una nueva normativa cívica en la que, si bien es cierto que ya hace años la policía te reprime a la hora de beber, ahora ya va a haber una firmeza 10 a la hora de multar, de sancionar a todos aquellos y aquellas que están bebiendo alcohol con cientos de euros y pueden llegar incluso a miles. Ya se arruinó todo. Vivo en una ciudad en la que no puedo pagar mi alquiler, vivo en una ciudad en la que estoy obligado o obligada a trabajar un montón de horas, que además lo estoy combinando con sacarme un título académico y no me dejan beber en la calle, que aquellos que beben. Yo hablo desde el lugar Strike Age, completamente contradictorio, en el que estoy defendiendo la posibilidad de que alguien pueda salir a la calle y hacer en la calle lo que le da la gana. Y entender que la mayor parte del consumo de drogas viene de una opresión social, de un yugo político y económico. Y si no puedes beber en la calle, es para que bebas en los bares. Esos lugares a los que también hay que atacar. Al Estado no le gusta la economía sumergida y que los migrantes pakistaníes estén vendiendo latas en la calle. O que los punkis estén vendiendo latas en las fiestas de los barrios. Lo que quieren es que tú vayas a consumir a los bares donde ahí hay una economía sumergida también, en la que miles de trabajadores están desempeñando su labor sin contrato o con un contrato de media jornada para luego hacer jornada y media. La mayor parte, si no toda, de la gente que bebe en la calle es porque no puede o no quiere pisar un bar. La mayor parte de la gente que está en la calle es porque su forma de socializar es encontrarse en lugares donde todavía no media el dinero. Y es muy preocupante que, desde luego, cada día el sistema permite menos acciones en la calle. Sabemos que la función que tiene es circular para consumir o para trabajar. Mear en la calle. No puede.

mear en la calle. Tienes que buscar un lugar habilitado para ello, que normalmente son espacios en los que tú tienes que pagar. O tienes que consumir o tienes que introducir una moneda para que puedas miccionar en el interior, donde nadie te vea, donde tengas que pagar por hacerlo. Hace unas semanas me pusieron una multa por orinar en la calle, 300 euros, ni más ni menos. ¿Qué hacemos con esto? Me estaba pidiendo explicaciones el guardia urbano. ¿Cómo le digo yo? ¿Cómo le hago entender a este hombre que es que yo intento no ir a bares? Deseo no pisar bares. Si lo hago, es precisamente por la sociabilidad. Y es esa sociabilidad la que yo prefiero disfrutar en la calle. Pero, claro, es que no nos dejan estar en la calle. Entonces, si con pinches se refugian en los bares y yo quiero encontrarme con ellos, con ellas, pues ahí tengo que ir. Pero cuando yo tengo ganas de orinar, lo hago donde buenamente puedo. Y no hay más lugares que los que son de pago. Y yo no voy a pagar por hacer eso. Y no quiero pagar esa multa. ¿Por qué un policía está preguntándome qué hago meando en la calle si no es capaz de entender la explicación que yo le pueda dar? Cantar en la calle. ¿Se puede cantar en la calle? Es que no estoy seguro. Es que me da la sensación de que habrá alguna normativa cívica que también será celosa con quien canta en la calle. Estoy seguro de que hay lugares habilitados para que usted no tenga que cantar en la calle. Tal vez un karaoke, tal vez un coro. Puede cantar en un bar, pero no en la calle. Pelear. Pelear siempre se ha peleado en la calle, ¿no? Peleas callejeras, es lo de siempre, pues ya, claro, ya, no se puede pelear en la calle, no se puede. Hay lugares habilitados para que usted pelee, con ciertas normas. Pues no, una buena pelea es una pelea en la que no tiene normas, en la que cualquier cosa puede pasar, una pelea callejera, pero en la calle no se puede pelear. Tiene usted que ir a esos lugares, a esos gimnasios mediados y medidos, cuerpos mediados y medidos que se pegan entre ellos. Y hay algo que me da que pensar con respecto a acciones que efectivamente se pueden hacer en la calle, tal vez ahora más que nunca, con más facilidad que nunca, de deporte en la calle. Eso, sin embargo, sí que se está incentivando. Hay parques de calistenia ya por todas partes. Me da la sensación de que esto tiene que ver con que el Estado ha decidido que nos viene muy bien ese disciplinamiento del cuerpo, ese estar entretenido en los músculos de uno mismo, el entrenamiento individual y presumido que hay en las calles. Esos hombres sin camiseta. He visto en el parque de calistenia de mi pueblo a un tipo en calzoncillos. Sí, en calzoncillos. Y lo cierto es que yo me estoy rebelando contra ello, porque durante muchos años he hecho ejercicio en la calle y he usado los parques de calistenia que encontraba, me alegraba de ellos. Ahora es que me generan rechazo. Ver ahí a un montón de hombres sin camiseta, con los músculos más grandes que los míos. No, es una broma. Es una broma porque cuando yo orino en la calle, saco mi humilde pene, más humilde que ninguno, y lo hago porque ¿qué hago si me urge la micción? Pensemos también que toda esta represión es especialmente aguda en los núcleos de población grandes, en las ciudades. Afortunadamente, en los pueblos, en la ruralidad marginal, desde luego que también ahí puede pasar cualquier cosa. Todavía suceden hechos que no están permitidos. Es que no hay el control que la gente en las ciudades está o estamos acostumbrados. Tal vez puede ser una alter me parece una buena idea, una alternativa a la que huir, pero no como esos neorurales complacientes, que en cuanto ven un paisaje idílico, sí, se quieren establecer ahí, pero al mismo tiempo quieren que el gobierno les conecte a Internet, les construya un centro de salud,
Una biblioteca también. Y sí, desde luego que una biblioteca es muy deseable. Pero es que en cuanto la gente se fugue de las ciudades, de hecho, hay una imagen que tengo ahora en mi cabeza de... Sí, una visión aérea en la que hay millones y millones y millones de sujetos en una ciudad. Es imposible vivir ahí ya, es imposible. Los problemas de habitabilidad, claro, la especulación inmobiliaria tan grande que hay, los desalojos, pero el cambio climático, el racismo para todas aquellas personas migrantes que han llegado a esa ciudad, Núcleo Nacional que está abriendo una nueva sede, a la semana siguiente. Claro, imagino, millones de sujetos y una parte en esa vista aérea que está escapando y... Y efectivamente se va instalando en la serranía celtibérica. Y para sobrevivir necesitan todos esos equipamientos, esos recursos. Pero el Estado lo primero que les pone es un cuartel de la Guardia Civil. Que eso es lo que va a ocurrir. Eso es, y esa imagen que tengo yo en la cabeza. Es de nuevo, todos esos sujetos que se han escapado y estaban generando una mancha muy, muy difusa y armónica, pues ya se ve completamente acotada por cuarteles de la Guardia Civil.

Lacra de Mallorca con su canción Molestia. Un disco fabuloso. ¿Por qué? ¿Por qué sacan en 12 pulgadas un disco que podía haber sido contenido en un 7 pulgadas? Es que de verdad. Oh, ¡qué mierda! Cinco canciones creo que son un desperdicio de plástico, de dinero. Las canciones están bien. Eso es cierto. Lo que habíamos escuchado anteriormente, que no lo he dicho, era la canción Hippies de la banda colombiana Trampa. Estas dos últimas que he pinchado, editadas en este año 2025. Y quería ya despedirme, dando las gracias a Rasgando Noir, que es un programa de radio emitido en Radio Crash y que hacen todos los lunes. Es increíble, desde hace ya varios años, todos los lunes, esa gente está ahí. Y cuando no pueden los lunes, los martes. Y ha habido alguna semana en la que han hecho incluso dos programas. Podéis escucharlo, lo encontraréis ahí en Radio Crash o en estas plataformas horribles donde yo cuelgo el programa. Y básicamente son hombres que se reúnen en torno a los micrófonos para hablar de sus cosas. Y cuando digo gracias es por dos cosas. Una, porque me dejan colaborar. Me descuelgan el teléfono cada vez que llamo y hago mi pequeña aportación, que yo creo que eso es lo que me ha relajado. Una de las razones que me ha relajado para dejar de hacer hardcore radical, que es algo que amo y que disfruto muchísimo, pero no encuentro tiempo ni capacidad. Y que cada semana tenga esa ventanita a la que asomarme, me viene muy bien. Y ahí es donde estamos hablando de lo que nos apetece de una forma muy poco dinámica. Es una emisión antirradiofónica absoluta. Y es que son horas, ¿eh? Todas las semanas son como mínimo 3 horas. Yo se lo he recomendado a mucha gente y muchas de estas personas no entran. Amigos que les gusta el punk y el hardcore y dicen, bof, yo no puedo escuchar esto, yo no, ¿qué están haciendo ahí cada semana? Sí, en muchos momentos no pasa absolutamente nada. Y efectivamente son amigos que se reúnen para merendar, para pinchar música y para hablar de todo aquello que les importa. Y claro, es que puede que a ti no te importe de lo que hablan. A mí tal vez tampoco, pero yo ya formo parte de eso. He entrado y no quiero salir. La segunda razón por la que les quería dar las gracias es, no me imaginaría esto nunca, o por lo menos en las últimas semanas, días, con lo mal que lo he pasado, porque ya llevamos 2 semanas sin Rasgando Noir. Y eso yo creo que me ha hecho considerar que si bien ellos se esmeran por compartir horas de radio todas las semanas con nosotros, ¿qué hacemos exigiéndoles que estén ahí? ¿Vamos nosotros, nosotras, nosotres también a aportar algo, algún audio a quien lo quiera escuchar? Y sí, he entrado hasta tal punto que en un comentario. ¡Qué vergüenza! En un comentario que escribí en el último programa decía algo así como, ¡somos la hostia! Yo que me creo que formo parte de Rasgando Noir, termino diciéndonos, ¡somos la hostia! Pero bueno, pero ¿qué es eso? ¿Qué es eso? Me parece divertidísimo. Es como ese grupo de punk, de lugar pequeño, pero que hay un momento en el que tiene algo de trascendencia, que tal vez le saca la vida a su mus un single y un maxi o algo así y se vende y pueden irse de gira fuera de España. Hay alguna reseña buena en alguna publicación, Maximum Rock and Roll, estoy pensando. Pero claro, el punk es tan fugaz que ya está la banda desaparece. Pero son amigos, lo han pasado bien. Se preguntan ¿por qué no vamos a volver? ¿Por qué no tenemos no, están volviendo hasta los más indeseables, ¿por qué no vamos a volver nosotros? Y en el local de ensayo hay un momento en el que dicen eso, ¡somos la hostia! Y dicen incluso como, ¡se van a cagar!
el público que venga a vernos se va a cagar, porque ya llevamos varios días ensayando y todo funciona. Aquí el compañero toca la batería como si no hubiera pasado el tiempo, la compinche, ese bajo lo hace atronar, esos punteos precarios del guitarra siguen entusiasmando y yo, dice el cantante, todavía me puedo desgañitar con cierta dignidad, todavía me puedo mover de una forma que invita a los demás a que se muevan. Así que unos cuantos ensayos más, nos han dicho que toquemos en ese concierto, esos colegas, en un concierto que finalmente se convierte en festival y después en evento. Y es el momento de tocar, hay cierta expectación, los amigos vamos a ver qué pasa, porque es un grupo que nos ha gustado siempre y por qué no vamos a estar ahí. Somos muy críticos con las reuniones, pero vamos a estar ahí porque nos hemos creído que somos la hostia, que ellos, nuestros amigos y nosotros, incluso los desconocidos que han podido escuchar a la banda en su día o que están recuperando ahora esas canciones, pues quieren celebrar esa hostia musical. Y ahí están, ya sobre el escenario y empieza todo y todo. Por favor, sí, lo que está sucediendo, esa primera canción, ese segundo tema, buf, sí, me toca el corazón, me estoy moviendo, me estoy empujando a los compañeros, a las compinches, y es que ya me estoy metiendo en un pogo en el que no me metí hace años, estoy sudando pero ya está, ¿no? Sí, la gente, a la cuarta canción, canciones muy breves, canciones de un minuto, pero a la cuarta canción ya la gente se ha cansado, porque es que hay muchas cosas. Es que después toca otro grupo que también me gusta y el anterior también era interesante, y es que me he comprado 3 discos esta semana, es que hay muchas cosas. Para colmo, se ha roto la cuerda del... Se ha roto la cuerda del guitarra, que es que ya no tocan a menudo, tarda un poquito en cambiarla, y eso, lo que ha ocurrido, ya no hay quien lo remonte. Porque es que ya una cuerda no se puede ni romper. En los conciertos de punk y hardcore, estos que hay ahora, que requieren una potencia brutal, una cuerda no se puede romper. Y a ellos se les ha roto la cuerda. ¡Somos la hostia! Decíamos, pero no. Y además es que después de acabar, bueno, ha estado bien, lo hemos pasado bien un rato, no todo el concierto. Un concierto de 15 minutos, pero lo hemos pasado bien los primeros 5 minutos. Y cuando hablamos con los compañeros, con las compañeras, nos dicen que lo han ensayado. Que han ensayado poco. No es verdad, no han ensayado poco. Han ensayado bastante. Tal vez menos de lo que debían haber ensayado, pero han ensayado bastante. Y el concierto no les ha salido tan bien. Y no han sido la hostia. Y no se ha cagado nadie. Bien, pues con Hardcore Radical. Bueno, mira, de verdad, no creo que yo cuando... Yo... ¡Qué vergüenza! No, de verdad, Yo cuando tomo el micro me puedo envalentonar más o menos, pero no pienso que soy la hostia. Pero sí que me preparo el programa mucho. Este reconozco que no. Ha sido muy gustoso de hacer. Voy a decir hasta la semana que viene. ¡Venga, con todas las agallas del mundo! ¡Hasta la semana que viene! Sí, lo voy a decir. No sé qué pasará, pero bueno, yo lo digo. Y ha sido ligero para mí hacerlo... Me estaba metiendo en unos berenjenales de estudiarme libros, artículos. Yo no puedo hacer eso. Yo soy medio tonto o no soy capaz de muchas de las cosas que me gustaría. Yo desearía. Mi referente para hacer este programa es la Linterna de Diógenes. Y a mí me gustaría ser uno de esos expertos que invita el profesor Arcadio. Me gustaría hacer análisis certeros como muchas veces hacen en la contratertulia. No siempre, ¿eh? No siempre, pero algunas veces sí. Y es que
En fin, hay algunas de estas personas que ha concursado con mucho éxito en espacios del saber de la Radio Televisión Española. Bien, no. Yo digo, hasta la semana que viene, que habrá un programa seguramente mierdoso, y ya está. Salud, acracia, perseverancia. Gracias por acompañar Hardcore Radical.

pájaros. Qué canción tan hermosa esta de Hospital de México, como todas. No nos vamos, y es que había que subrayar esto como las portadas que hace este ser humano para sus grabaciones, que son muy bonitas también. Pájaros, por la libertad de Ola Herbich y de todos los presos y presas acusados por el Estado británico de acciones solidarias contra el genocidio palestino. Por una Palestina libre de cualquier estado.

Muy buenos días de nuevo y bienvenidos a Música en los Márgenes, el programa de rock progresivo, jazz rock y otros sonidos inclasificables. Yo soy Celia Martín Navas y os hablo desde los estudios de Radio Enlace. Ahora, Música en los Márgenes también se emite en Barajas de Melo. En el programa de hoy vamos a escuchar pop del bueno, de dos buenísimas bandas que he estado escuchando el último mes. Una de los años 60 y otra del año pasado casi. Aunque realmente la de los 60 no ha publicado disco hasta casi el año pasado. Luego lo entenderéis. Además, al final del programa voy a dar una noticia súper guay, así que estad atentos y quedaros hasta el final. Empezamos, en orden cronológico, pues, con la banda de hace 50-60 años, que se puede escuchar solo desde hace poco. En el estado de Iowa nació el dúo formado por Arlie Spitz y Larry Lee, dos mejores amigos de la infancia que vivieron el movimiento rock and roll de los 50 y a mediados de los 60 comenzaron a escribir su propia música bajo el nombre de Peach and Lee.

Escuchábamos Long Way to Go de Peach and Lee, puro pop sesentero de la mejor calidad. Lo más curioso de esta banda es que, como decía, a pesar de que lograron firmar con la discográfica RCA en 1972 y publicaron un single, nunca llegaron a sacar ningún disco. Por suerte, todo lo que grabaron entre 1965 y 1975, que fue bastante, lo conservaron. Es así que en 2023, vamos, anteayer, el sello independiente Reminder Records, que como su nombre apunta se especializa en rescatar música del pasado, restauró 27 canciones de Peach and Lee en un disco llamado Not For Sale. 10 años de música en un disco que dura casi hora y 20 y que está lleno de joyas como las dos que vamos a escuchar a continuación. El tema que da nombre a esta recopilación, Not For Sale y Godshot.

Pues esto era Not For Sale y Got Sad, y seguimos con Peach and Lee. Si hubieran logrado publicar en los 70, ¿serían famosos? La música a veces es un juego de suerte, pero no se puede negar que tienen hits y que además suenan frescos incluso a día de hoy. Como decía, las 27 canciones de Peach and Lee rescatadas del pasado por Reminder Records se publicaron en este recopilatorio en 2023. Así que casi podríamos decir que es música actual, o al menos nueva, o sea, nadie la había escuchado hasta hace un par de años. Escuchamos ecos de los Beatles, de los Hollies. Estos dos amigos de un pueblo de Iowa componían como locos, grababan y producían sus canciones en cualquier estudio que encontraran cerca de su casa. Dieron algún concierto en bares pequeños, pero nunca llegaron a la radio. Vamos a seguir disfrutando de su rango estilístico con Feels Right.

Pues esto eran Feels Right, de la tremenda obra de Arlie Spitz y Larry Lee. Reminder Records ha hecho un gran trabajo restaurando estas canciones, o tal vez es que son muy buenas, pero resulta un placer escuchar este Not For Sale. Por desgracia, sobre Peach and Lee no hay mucha más información. Vamos, que ni siquiera sé si siguen vivos. Tampoco sabemos de las 27 canciones que compone este recopilatorio, que asegura cubrir del año 65 a 75, cuál pertenece a qué año. Nos vamos a despedir de ellos con su lado más sensible, Love Is On Our Side.

Pues sonaban Love Is On Our Side de Peach and Leek, pero oye, os animo a poneros las 27 de su Not For Sale. No todos los días se recuperan 10 años de historia musical y eso hay que celebrarlo. Ahora, para la segunda mitad del programa, nos vamos a la actualidad de verdad. Música publicada en el presente y grabada también en el presente, porque desde hace unos días estoy absolutamente obsesionada con la banda Improvement Movement. Su historia se remonta a cuando Tony Aparo, Tim Friesen y Zach Piles, tres músicos de Atlanta, fueron invitados por Marshall Ruffin a una cabaña en medio de ninguna parte para componer y grabar juntos. El encuentro fue tan bien que decidieron formar una banda, aunque se convertirían oficialmente en Improvement Movement en 2021, cuando se unió Clark Hamilton a la guitarra.

Pues así sonaba An Improvement Movement en su primer disco Don't Delay, Join Today, que publicaron en 2022. Los cuatro miembros de la banda son multiinstrumentistas, cantantes, compositores y bueno, evidentemente el resultado es glorioso. No obstante, como acabamos de ver, no alardean de virtuosismo, sino que priorizan la canción, las melodías pegadizas y los arreglos cuidados. En sus directos parece que sí que se permiten improvisar un poco más, pero para verlos habría que ir a Estados Unidos, o bueno, presionar para que se pasen por España. Seguramente lo hagan tarde o temprano, porque desde el lanzamiento de Don't Delay, Join Today, Improvement Movement no han parado de tocar en salas y festivales estadounidenses. Vamos a escuchar otra canción de este primer disco, It's a Situation, en la que los chicos de Atlanta cantan Que apartemos el teléfono, y de paso el single Tightrope, que publicaron también en 2022.

Esto era Pizza Situation del disco Don't Delay, Join Today y el single Tightrope. A pesar de que los chicos de Improvement Movement ya habían tenido proyectos musicales anteriores, ninguno fue especialmente famoso y comenzaron autofinanciando la banda, así que todavía a día de hoy se sorprenden de que puedan vivir de ello. No obstante, la verdadera joya es su segundo disco y el último hasta el momento, Slump, publicado en 2024 y del que, bueno, literalmente me gustan todas las canciones. Slump en inglés significa algo así como caída económica o bajón anímico, todo lo contrario a lo que transmite el álbum y lo que ha sucedido con él. No sé, los chicos nos tendrán que explicar el porqué de este título. El disco se abre con la canción Sun Will Rise Again, el sol volverá a salir, y continúa con Too Far, demasiado lejos, canciones que parecen hablar ambas del final de una relación amorosa. Tema manido en la música pop, está claro, pero en las voces de Improvement Movement suena incluso fresco.

Acabamos de escuchar las dos primeras canciones del último disco de Improvement Movement, Sun Will Rise Again y Too Far. El disco es tan bueno que lo han tenido que reeditar en vinilo unas cuantas veces ya. Claramente, los chicos no se esperaban esta gran acogida. Yo todavía no tengo claro cuál es mi canción favorita. Vamos a continuar con Better y LOS, LOS, de letra algo más abstracta. Sobre todo la segunda, que en la misma letra de la canción hace referencia a Liquidation Outlet Supply como significado de esas siglas, vamos, una metáfora del lugar al que van a parar las personas y los momentos olvidados o dejados de lado.

Pues esto eran Better y LOS. Vamos a ir cerrando el disco Slump de los Improvement Movement con la última canción de hoy, An Enemy, un enemigo. Una canción preciosa sobre cómo las personas a las que quisiste, a pesar de que te decepcionen, a pesar de que te hagan daño, nunca se convertirán en tu enemigo. Y si no os habéis enamorado todavía de Improvement Movement, seguid escuchando el programa porque estoy segura de que os puedo convencer. Esto es An Enemy.

Pues así terminaba el disco Slump de Improvement Movement con la canción An Enemy. El verano pasado, los chicos de Atlanta sacaron un EP de tres canciones llamado My Team. A este ritmo, seguro que no tardará en ver la luz su próximo disco. Bueno, este EP evidentemente es súper bueno también. En este caso, vamos a escuchar la canción The Knife, el cuchillo, bastante loca en todos los sentidos, armónicamente, arreglísticamente y temáticamente, porque dejan atrás el asunto romántico y amistoso, para ofrecernos una letra siniestra. Soy un animal de los suburbios, soy un caníbal urbano y tengo un cuchillo, cantan los Improvement Movement. Terminamos el programa de hoy con ella y de paso desveló la gran noticia. Clark Hamilton, uno de los cuatro integrantes de este grupo, mi favorito, tiene además un extenso proyecto en solitario llamado Clark Sound con K y en minúsculas. Y si hay algo que me gusta más que Improvement Movement, pues resulta que es la música de Clark Sound. Justo esta semana me ha confirmado que me concederá una entrevista y por lo que he podido indagar se trata prácticamente de la única que ha hecho y desde luego de la primera en España. Así que eso, a ver si consigo convencerle para que nos visite. Os dejo con The Knife de Improvement Movement y nos vemos la semana que viene.

0: vosotros todos somos bretones y yo soy el rey.
1: No sabía que teníamos un rey. Creí que éramos una colectividad autónoma.
2: Las ciudades que habitamos evidencian el vínculo estrecho e inseparable entre patriarcado y capital. En pocos lugares, como en nuestras casas, nuestras calles y nuestras plazas, se palpa tan claramente un modelo urbano diseñado a medida del sujeto masculino y de la explotación económica. En el libro Urbanismo Feminista, por una transformación radical de los espacios de vida, se condensa un conjunto de reflexiones que recoge y sistematiza el bagaje de la propuesta feminista en las intersecciones con el urbanismo, recogiendo además una genealogía de décadas de elaboración crítica y experiencias prácticas cuyo repertorio permite hoy al feminismo ofrecer un contramodelo a la ciudad neoliberal. Y este libro lo firma Collectiu Punxis, una cooperativa de arquitectas, sociólogas y urbanistas, de las que contamos además con dos de ellas, con dos de las autoras, con Adriana y Blanca. Bienvenidas a la Linterna Diógenes.
3: Muchas gracias.
4: Muchas gracias.
2: Bueno, quizás lo primero, según los cánones, que debería preguntaros sería que nos dijerais qué es el urbanismo feminista. Pero claro, esto nos llevaría en realidad a que también nos preguntase primero qué es el urbanismo. Y creo que son ese tipo de preguntas que, aunque se pueden responder directamente con una definición, creo que es más interesante o más acertado acercarse por las orillas. Y en este sentido, en el libro dedicáis un capítulo entero a reconocer herencias, influencias, contextualizando la perspectiva feminista en el urbanismo en un recorrido histórico. Dentro de la genealogía del urbanismo feminista y entre las autoras que citáis, hay una que siempre me ha parecido interesante y que además me daba a mí la sensación que contrastaba mucho con la forma tradicional de mirar lo urbano. Y quería preguntaros por ella concretamente, por Jane Jacobs, ¿cuál era la apuesta y qué colocaba en el centro de Jane Jacobs?
3: Jane Jacobs tiene una frase hermosa, que es la de la danza de las ciudades, y en realidad ella lo que pone en el centro es justamente lo que desde Punxis estamos trabajando hace años, inspiradas por ella, que es la vida cotidiana, ¿no? Ella lo nombra probablemente de otras maneras, en toda su obra, pero básicamente lo que pone en el centro es la experiencia de las personas vecinas en los barrios frente a, bueno, operaciones urbanísticas que en realidad iban de alguna manera en contra de esa vida cotidiana, del día a día, de los cuidados, ¿no? De la diversidad de personas, como bueno, fue en su momento todo lo que fue la transformación o el plan de transformación que fue parado, ¿no? En la ciudad de Nueva York con las autopistas, ¿no? Y un cambio de escala en el barrio donde ella vivía, ¿no? Que era el Greenwich, si no me equivoco, Greenwich Village. Por tanto, ese es para nosotras uno de los aportes fundamentales de su obra y luego el detalle de muchas de sus descripciones de esa vida cotidiana, ¿no? Y como dio muchos elementos que luego otras hemos pasado en clave más urbanista, ¿no?
2: Sí, entiendo que estamos hablando de una idea de apostar más por la alta densidad, esta proximidad entre manzana y manzana, ¿no? Digo porque buena parte del urbanismo, incluso el urbanismo crítico, ha apostado también históricamente más por digamos, islas de viviendas, pues con cierto aislacionismo, ¿no? Entre viviendas. Y en cambio, Jane Jacobs ha apostado un poco por, no sé si la palabra sería el abigarramiento, ¿no? Esa mezcla, e incluso con espacios que se pueden usar para diferentes cosas, ¿no? En lugar un poco de esa funcionalidad, digamos, más aséptica, ¿no? Que por la que se ha apostado mucho. Incluso, insisto, en el urbanismo crítico.
4: Hay que entender también a Jane Jacobs cuando saca su libro, cuando su trabajo, ¿no? Que es en los años 60, en un contexto de Estados Unidos donde hay un fuerte desarrollo de la vivienda en suburbio, ¿no? O sea, las ciudades tal y como las conocemos, ¿no? Y sobre todo las ciudades más de usos mixtos, compactas, consolidadas, continuas, etcétera, que son más un modelo más similar a nuestras ciudades y que en el Estado español, por ejemplo, no ha sido nunca un modelo que se ha puesto en jaque, por decirlo de alguna manera. Sin embargo, en Estados Unidos de los años 60 sí que es un modelo de las ciudades que empieza a denostarse, ¿no? Como sitios muy bulliciosos, inseguros, sucios, que generan pobreza, etcétera, ¿no? Entonces, todo lo demás, ¿no? Todo lo cual sabemos que justamente es mentira, ¿no? Que las ciudades con estas características de las que Jane Jacobs habla y de las que nosotras también consideramos que hemos sido herederas, ¿no? De la vitalidad, la vida cotidiana, poner en el centro la diversidad, la vida vecinal, la vida comunitaria, el espacio público vivo, etcétera. Bueno, es algo como que en Estados Unidos, cuando proliferó el suburbio después de la Segunda Guerra Mundial, bueno, hubo un claro retroceso de este modelo urbano, de este modelo territorial y de este modo de vida, ¿no?
2: Por otro lado, ¿qué
4: Por
2: papel
4: eso
2: juega?
4: creo, perdón,
2: Sí, sí,
4: de
2: sí,
4: hecho,
2: sí.
4: querría decir también que en su época, ¿no? O sea, que hoy mucha gente veneramos a Jane Jacobs y es una de las urbanistas más influyentes, sin que ella fuera de formación arquitecta, porque de formación era periodista, pero que en su época Jane Jacobs fue también, y lo que decía, y su apuesta por la lucha, la reivindicación ciudadana, etcétera, bueno, a ella, ¿no? Moses, el gran urbanista de Nueva York, decía de ella que era una simple ama de casa, ¿no? O sea, que lo que hoy nos resuena y nos parece que es súper vigente las ideas y las palabras de Jane Jacobs, en su día fue muy criticado por sus contemporáneos, mayoritariamente hombres.
2: Por otro lado, ¿cuáles diríais que son las influencias, aportaciones o herencias desde Latinoamérica para el urbanismo feminista?
4: Nosotras tenemos grandes, bueno, aparte de que una parte de Collective Punsis vienen de América Latina, ¿no? Ari es argentina, Marta Fonseca es colombiana. Entonces, una parte de nuestro propio colectivo viene de América Latina, pero aparte, bueno, un poco parte de nuestra genealogía son las bueno, autoras como por ejemplo Ana Falú, Lourdes Vázquez, bueno, autoras de todo el continente realmente, que muchas de ellas sobre todo trabajan en el ámbito de las ciudades seguras, ¿no? Poniendo las violencias machistas en los debates de seguridad, que es una cosa como bastante novedosa, y poniendo también la dimensión comunitaria, ¿no? Y las prácticas comunitarias ante sistemas fallidos, estados de bienestar insuficientes, etcétera, pues las prácticas comunitarias en el centro para poder solventar las necesidades cotidianas de las personas, ¿no? También, por ejemplo, las compañeras como Lilian Seliber, de Cotidiana Mujer, Silvana Pisano, o sea, hay todas las compañeras de CICSA, Olga Segovia, Paula Soto, de México en temas de movilidad, Paula Girón en Chile también en temas de movilidad, ¿no? O sea, hay Charna Furman, ¿no? La arquitecta autora de la cooperativa, ¿no? De la primera cooperativa de mujeres en Montevideo, en Uruguay, ¿no? Entonces, bueno, hay un montón de autoras que no solamente además han hecho teoría, que para nosotras eso también es algo importante, ¿no? Frente a otras referentes que son más de la academia, nuestras referentes latinoamericanas son muy aterrizadas, muy de pisar el terreno y muy de hacer prácticas y hacer prácticas con los colectivos y con las entidades feministas, ¿no? De las cuales ellas son parte, ¿no?
3: Perdón, Mujefa es el proyecto de la cooperativa. Gracias.
2: ¿Tiene influencia dentro de estas herencias latinoamericanas esa idea de ese concepto de cuerpo-territorio, ¿no? De la extensión, de la defensa del cuerpo de la mujer como espacio de disputa hacia el territorio? Algo también, vamos, que desde Latinoamérica, ¿no? Donde muchas veces las luchas contra el extractivismo, contra las megaconstrucciones y demás se traducen en luchas por el territorio de defensa colectiva de un espacio. Se te puede traducir de alguna forma también en esto hacia el urbanismo desde un punto de vista feminista, es decir, la extensión de la lucha por el propio cuerpo hacia el territorio.
3: Bueno, yo creo que sí, que ellas en realidad, bueno, desde otra experiencia encarnada, pero muy desde el cuerpo, nos han hecho desde este otro lado también del mundo, ¿no? Cruzando el charco, tomar conciencia de estos cuerpos, ¿no? Que habitamos y de la exposición en lo que estamos, ¿no? Yo creo que en Latinoamérica hay unas situaciones extremas en algunos casos, y no solo en Latinoamérica, en otros lugares del mundo, no europeos y no de Estados Unidos. Que nos, de alguna manera, nos ayudan a poder vernos en otros cuerpos también, de otras mujeres, qué es lo que estamos atravesando, ¿no? Y yo creo que, bueno, creo que coincidimos, ¿no, Blanca? Que esta es una gran aportación, ¿no? Que esto después se traduce también en en cómo abordamos la dimensión, ¿no?, de los cuidados hacia estos cuerpos, ¿no?, que es toda otra parte del trabajo que realizamos.
2: 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Os dejo con el resto de la entrevista. ¿El urbanismo es históricamente androcéntrico y patriarcal o es una disciplina neutral?
4: Bueno, en esta vida no hay nada neutral. Creo que a estas alturas es algo como más que claro. Y el urbanismo...
2: Perdón, por la interrupción. No, es que tengo aquí una cita que tenéis en el libro de Adrienne Rich, que creo que encaja perfectamente, ¿no? Que dice, objetividad es el nombre que se da en la sociedad patriarcal a la subjetividad masculina. Justo es que lo encontraba aquí. Te dejo.
4: Bueno, efectivamente, ¿no? Y esa es un poco nuestra manera de pensar y sabemos además que el urbanismo es una disciplina tradicionalmente muy masculinizada y además tradicionalmente muy jerarquizada. Eso quiere decir que quienes han podido tomar decisiones tradicionalmente han sido hombres, tanto en los equipos técnicos como también muchas veces en movimientos sociales, vecinales, etcétera, quienes estaban o quienes están muchas veces en la comisión de urbanismo siguen siendo mayoritariamente hombres. Y también, ¿no?, este tema de la jerarquización, ¿no?, que para nosotras son al final dos lógicas de elitización de los discursos, de elitización de la legitimidad, de quién puede hablar de urbanismo, ¿no?, que muchas veces pues, se sigue dejando a las personas técnicas, a las personas que tienen cierto conocimiento, pero que una de las cosas que precisamente reivindica el urbanismo feminista es que las personas vecinas, a partir de su conocimiento cotidiano, de sus experiencias encarnadas, de su día a día, de conocer el contexto, son las principales expertas de un determinado contexto, ¿no?
2: Hacéis también un recorrido en el libro de también la propia construcción de la ciudad contemporánea incidís en que las ciudades se han construido o el urbanismo se ha construido alrededor también de la productividad, ¿no?, de la producción, ¿no? O sea, es decir, la relación entre el crecimiento de las ciudades y el capitalismo hace que el pensar la ciudad se ha hecho desde la productividad y a eso sí que enfrentáis un poco el darle centralidad a la vida cotidiana, ¿no? Y ahí, bueno, la pregunta os la voy a lanzar por algo que también que ponéis en esa dicotomía entre público-privado. Entonces, os quiero preguntar, ¿qué papel juega la centralidad de la vida cotidiana para romper esta dicotomía público-privado y por qué esa dicotomía pues también tiene género?
3: Bueno, en realidad, claro, es un modelo de ciudad, ¿no?, basado en un dualismo público-privado que en realidad, como nosotros explicamos en el libro, viene contextualizado históricamente de esta división sexual del trabajo, ¿no?, que parece algo histórico, pero que lo seguimos viendo en muchos casos y en el urbanismo también, donde se ha relacionado en roles, ¿no?, en función del sistema sexogénero, ¿no?, por lo tanto atributos a hombres y mujeres, lo que se entiende por lo masculino y lo femenino, y la asociación de esa relación con el espacio físico, ¿no?, y en este caso, como lo nombramos, ¿no?, lo público y lo privado. El espacio público es todo aquello, ¿no?, que pasa como fuera de lo que se entiende por el espacio privado, entendido como lo doméstico, ¿no?, desde este binarismo. Por lo tanto, todo lo que pasa en este espacio privado, entendido como doméstico, estuvo tradicionalmente y está en muchos casos y contextos asociado a tareas reproductivas de cuidado asignadas mayoritariamente, y en las estadísticas lo seguimos viendo, ¿no?, a las mujeres como cuidadoras, ¿no?, principales del hogar y de las personas, y en cambio todo lo que pasa en el ámbito público está relacionado mayoritariamente a lo que acabas de mencionar, ¿no?, a todo lo que tiene que ver con lo productivo, relacionado mayoritariamente al rol de lo masculino, es decir, a los hombres o los varones según el contexto, ¿no? Y en realidad eso es una falacia, ¿no? O sea, no es real, ¿no? Las mujeres siempre han participado del espacio de las tareas de lo productivo también, ¿no? A veces dentro de los propios espacios privados domésticos, ¿no? Cuando no hablamos de sociedades europeas o de Estados Unidos, más desde donde sale este concepto, donde esta división no existía, ¿no? Había producción, también hay producción dentro de muchas viviendas, dependiendo del contexto actualmente y dependiendo de las épocas, ¿sí? Donde la familia intervenía en estas tareas, por lo tanto no había una división clara de estos roles. Pero también hemos participado las mujeres históricamente en las tareas de lo productivo, ocupando también espacios de lo público, ¿no? Por lo tanto, ese límite entre el público y el privado, generando ese binarismo, no es real, ¿no? Entonces, ahí está la vida cotidiana, ¿no? Cuando hablamos de esta vida cotidiana, ponemos en valor las diferentes esferas, que no solamente es productiva, reproductiva, sino que también están todas aquellas tareas que pertenecen al ámbito de lo personal o al ámbito de lo comunitario, ¿no? Que también ocupan espacios y tiempo para las personas. Y también reivindica esta mirada de romper con esta dicotomía y de poner en el centro la vida cotidiana, que es parte de nuestro trabajo y que nos encanta, ¿no? Poder nombrar que en el espacio público también cuidamos, que en el espacio público también reproducimos, ¿no? Y es desde aquí donde miramos este espacio para poder dotarlo de, bueno, de todas las cualidades necesarias para poder sostener la vida también en el espacio público.
2: En espacio público, que como nos decíais, ¿no? En esta ruptura, esa falacia, ¿no? De la división entre espacio público-privado, también el libro remarcáis, ¿no? Como desde espacios de reproducción de la vida, el papel histórico de las mujeres también en revueltas, en motines, ¿no? Y bueno, mencionáis, por ejemplo, los motines del PAN, ¿no? Donde precisamente el papel central de las mujeres en la parte de alimentación, la parte reproductiva y demás, hacía que fueran las primeras, ¿no? En combatir, ¿no? Y en iniciar revueltas o poner el cuerpo ante subidas del precio bueno, de alimentos básicos y demás, ¿no? Es decir, la participación directa en política, algo que ya se multiplicó y llegó a otros niveles durante la Comuna de París, ¿no?
4: Sí, de hecho, nuestro único ejemplo, ¿no? En la Barcelona de principios de siglo, la huelga de alquileres, donde también estuvieron en primera línea las mujeres, bueno, diferentes como movilizaciones, si hablamos del movimiento vecinal, ¿no? Que tan parece que hay figuras masculinas muy importantes cuando fue algo muy colectivo y donde las mujeres tuvieron una participación protagonista, especialmente reivindicando espacios comunitarios y colectivos como guarderías, escuelas, centros de salud, espacios públicos y transporte público. Entonces, de hecho, para nosotras, cuando hablamos de las ciudades que tenemos hoy en día, es importante ponerlas en perspectiva y hablar, ¿no? De toda la genealogía de movimientos sociales en los que las mujeres también han sido protagonistas, poniendo la vida cotidiana y poniendo las necesidades de todas en el centro.
2: Yo, por mencionar, tirar barrer para casa, el barrio en el que me he criado, de aquí de Bilbao, de Rekalde, sobre todo en los años 70, a través de las luchas vecinales, pero que en sus inicios, sobre todo protagonizado centralmente por mujeres, desde la lucha por las escuelas, ¿no? Porque hubiera una escuela en el barrio, desde ahí fue creciendo y creciendo, creciendo en diferentes cooperativas y creciendo aún más en ocupación de espacios para conseguir un ambulatorio y todo el resto de luchas que hubo por temas de seguridad de los niños yendo al cole posteriormente también lo mismo, ¿no? Porque por ahí pasaban camiones para una cantera y demás, y ahí hubo un motín. Es decir, en el que todo esto se inicia precisamente con especial protagonismo de mujeres y que tuvo consecuencias, como nos decíais, en la propia construcción, en este caso, de un barrio concreto, pero bueno, que es extrapolable a muchos otros lugares, ¿no? En el equipamiento que tienen actualmente, que es herencia de ese tipo de luchas, ¿no? O sea, desde abajo.
3: Sí, totalmente.
4: Exacto.
2: Antes me mencionabais las diferentes esferas, ¿no? Y yo tengo aquí apuntado, ¿no? Que también mencionáis en el libro, bueno, la Carta de Atenas, ¿no? Un documento que reduce, ¿no? Relacionado con el urbanismo, pero que reduce las necesidades de la sociedad moderna a cuatro ámbitos: habitar, circular, trabajar, recrearse. Con estos cuatro ámbitos, habitar, circular, trabajar, recrearse, nos podemos imaginar precisamente una ciudad donde hay un centro, un lugar de ocio, ¿no? Donde recrearse, las zonas más donde se centraliza las fábricas, la producción y demás, luego con unos espacios amplios para circular, ¿no? Y el transporte de mercancías, ¿no? Y luego la zona de viviendas, ¿no? Ese es, entiendo yo, que es un poco la consecuencia lógica de imaginar que esta Carta de Atenas, ¿no? Ese documento responde a la realidad, ¿no? O sea, por eso entiendo que cuando habláis vosotras de diferentes esferas que rompen con esa dicotomía, estáis rompiendo un poco con lo que se deduce, ¿no? De esa mirada, ¿no? De habitar, circular, trabajar y recrearse.
3: Sí, totalmente, ¿no? Esta fue, bueno, un gran ejercicio nuestro, ¿no? En esta definición de esferas, bueno, que además vienen, bueno, con muchas referencias también de otras antecesoras, ¿no? Que llegamos a esta definición tan, tan clara que hoy podemos contarla así. Pero justamente mirando esta Carta de Atenas, que es lo que estaba considerando, ¿no? Y en realidad, claro, viene de un contexto, de entender que venía de una respuesta a esa ciudad industrial, a esa ciudad industrializada, ¿no? Y la ciudad de la máquina y las personas como encajando en ese engranaje, ¿no? Y el habitar, evidentemente, era vivir en una casa y abrir la puerta y salir a hacer todo lo demás, ¿no? O sea, no estaba considerado en absoluto todo lo que estamos mencionando, ¿no? Que tiene que ver con los cuidados, con lo reproductivo, que también está en otras esferas, porque no son estancas, ¿no? Que también tienen que ver con lo comunitario y lo personal o lo propio, donde también hay mucha dimensión del cuidado, ¿no? Y también la podríamos trasladar los cuidados a lo productivo, ¿no? Pero bueno, para acotar, digamos que sí, digamos que es un planteo que intenta abrir esa estructura muy, muy funcionalista, ¿no? Que es un poco como lo explicamos también en el libro, de este modelo del urbanismo, bueno, del urbanismo moderno, ¿no? Que además de ser muy concreto en su época también, y también volver a mirar desde esa perspectiva, ¿no? Del contexto, pero también que se ha copiado de alguna manera o se ha trasladado en un copia y pega a diferentes contextos y de forma muy resumida y muy edulcorada o muy simplificada, ¿no? Quitando si había algún atributo en esa mirada, que seguramente lo había en muchos otros aspectos, ¿no? Se ha simplificado, ¿no? Por lo tanto, se ha copiado un modelo aún menos tenido en cuenta de toda esta diversidad de la vida cotidiana, ¿no? Entonces, cuando hablamos de esta crítica al funcionalismo, justamente lo que decimos es que no tiene en cuenta esta diversidad porque piensa en actividades y en personas separadas en el territorio y no de una manera entrelazada, ¿no? El ejemplo claro son la ciudad de los polígonos, ¿no? El polígono de donde se trabaja, el industrial, el polígono residencial, el polígono del centro educativo o el polígono del centro de salud, ¿no? O del ocio mismo, ¿no? Y en esos gráficos que dibujamos, ¿no? De la danza de las ciudades, de la vida cotidiana, ¿no? Justamente enseñamos esto, ¿no? Cómo se entrelaza nuestra vida cotidiana en un tejido mucho más complejo, donde el espacio funcionalista pensado de aquel momento ha fragmentado esta vida cotidiana, repercutiendo en la salud y en los cuerpos de las personas que principalmente son las que tienen que entrelazar estas tareas y actividades y espacios, ¿no? Que volvemos a hablar nuevamente de quiénes, las mujeres y como personas cuidadoras, ¿no?
2: Vamos a quedarnos un poco aquí en esta crítica, ¿no? A la ciudad funcionalista y dispersa, porque como nos vas contando, entiendo que estamos hablando de esta idea de separación de usos, esta forma de pensar el territorio de forma segregada, ¿no? En lugar de ese abigarramiento y esa mezcla, ¿no? Y estamos hablando de, en este caso, de un modelo urbano que utiliza la zonificación como un instrumento de organización de usos, ¿no? En la ciudad, que además ha estado creciendo en las últimas décadas, ¿no? O sea, es como el sueño último, ¿no? El objetivo último, la ciudad perfectamente ordenada, la ciudad ordenada, ¿no? La idea, digamos, de muchos de los constructores, digamos, de este modelo de ciudad es esa idea de espacio público como algo ordenado y limpio, predecible y demás, y que tiene además unas consecuencias, ¿no? Estamos hablando de este modelo de construcción de ciudad provoca también una pérdida de identidad urbana, ¿no? Porque los espacios públicos pues se estandarizan, se expanden las franquicias o cadenas internacionales al mismo tiempo que suele tener también la consecuencia de la precariedad laboral, ¿no? Por todo el mundo, ¿no? Porque rompe un poco esas redes comunitarias, ¿no? Es, digamos que sería una de las consecuencias de esa o implicaciones de esa ciudad funcionalista y dispersa, ¿no? Que critica este urbanismo feminista, ¿no?
4: Sí, o sea, el problema en sí no es ordenar la ciudad, o sea, ordenar, planificar, definir diferentes usos y dar diferentes usos a la ciudad está bien. El problema del funcionalismo es que, por una parte, no tiene en cuenta usos cotidianos como el cuidado, por ejemplo, y por otra parte, el problema es que se han intentado hacer ciudades totalmente asépticas, sin vida, entendiendo que la vida, el conflicto, que es algo muy innato en la ciudad, ¿no? Y a la vida, o sea, intentando barrer todo tipo de conflicto que muchas veces está ligado a la convivencia y para ello, pues, por ejemplo, quitando, ¿no? Haciendo que desaparezcan los bancos en los espacios públicos, que desaparezca la oportunidad de vida, ¿no? Y cuando nosotros sabemos que precisamente el que la gente se pueda encontrar en el espacio público, tener momentos de encuentro, ¿no? O sea, un espacio en el que coincidir en un momento determinado es también la labor, ¿no? La semilla para generar redes de apoyo mutuo, ¿no? Entonces, eso por una parte. Y respecto al tema del capitalismo, ¿no? Que, bueno, vemos como, pues si hace años eran las escuelas de arquitectura las que imponían los modelos de ciudad, ahora vemos que es el capital, ¿no? El capitalismo en esta fase neoliberal, la que está un poco diseñando cómo tienen que ser las ciudades, que además son ciudades globales que son todas iguales y donde, bueno, lo que se prima es la mercantilización del espacio público por un lado y por otra parte la estandarización, ¿no? La estandarización de los tipos de espacios públicos, la estandarización del comercio, la estandarización de los modelos de ciudad, que muchas veces pues estos propios procesos de estandarización están vinculados con, bueno, con ese afán del capital de tener plusvalía, de poder obtener plusvalía de todos los procesos y de todos los elementos, ¿no? Entonces, bueno, aquí es donde vemos que está lo realmente problemático o uno de los grandes retos a los que nos enfrentamos ahora en nuestras ciudades, que es, bueno, este cuestionamiento de la gobernanza pública y donde quien pasa a gobernar nuestras ciudades es el capitalismo global.
2: Bueno, y en esta línea, en el libro también exponéis la necesidad de la crítica a los nuevos modelos de ciudad global, ¿no? Os querría preguntar por que nos digáis un poco cuáles son las problemáticas que tienen bueno, smart cities, ¿no? Un concepto tan usado, ¿no? En los últimos años. Esas problemáticas, las smart cities, o por ejemplo el urbanismo preventivo o la propia turistificación.
4: Las smart cities que están muy vinculadas con el uso de tecnología, ¿no? Y con el uso también, ¿no? De esa tecnología para controlar los usos en el espacio público, que para también desde una opción de seguridad que está más enfocada en proteger la propiedad y proteger el capital que no proteger la vida de las personas y proteger la diversidad, por ejemplo, ¿no? Entonces, es algo que siempre hemos cuestionado. La seguridad siempre es un tema que se ha abordado mucho desde el urbanismo, pero a veces desde políticas securitarias, desde políticas para erradicar la vida del espacio público. Entonces, esta es nuestra crítica a las smart cities, ¿no? El intentar poner las tecnologías por encima de las necesidades diversas, heterogéneas y cambiantes de las personas. Y respecto a otros modelos que tenemos ahora, ¿no? Como por ejemplo, pues, estos problemas que tenemos con respecto a la turistificación y la gentrificación, bueno, pues al final es este doble combo, ¿no? Del patriarcado y capitalismo colonial, ¿no? También que se retroalimentan entre sí, ¿no? De un modelo, bueno, donde los cuidados no aparecen, siguen siendo totalmente invisibles y donde de todo se tiene que obtener una rentabilidad económica, ¿no? De hecho, bueno, hemos visto cómo las ciudades, cómo los viajes, cómo el turismo ha pasado a ser un bien de un consumo más, ¿no? Y donde también aquí vemos muy claramente dónde se han puesto las prioridades, ¿no? O sea, al final, bueno, tenemos ciudades cada vez más homogéneas entre sí, donde, bueno, lo que se favorece es que tú puedas irte un fin de semana a Praga, a Budapest, a Londres y, bueno, y al final veas ciudades que son cada vez son más iguales, ¿no? Y donde también esté, que tú puedas ir un fin de semana a, ¿no? Con una compañía low cost, totalmente subvencionado, ¿no? O sea, que también para nosotras, por ejemplo, los costes, que no se tienen en cuenta, ¿no? Cuando se habla de presupuestos, ¿no? O estos costes indirectos, ¿no? O sea, cuando se habla de turistificación, son cosas como que se tendrían que tener en cuenta, ¿no?
2: Centrándonos también en la parte de este urbanismo preventivo, frente al securitarismo urbano, enfrentáis planteamientos de seguridad en perspectiva de género. Y bueno, de hecho, creo que podéis poner algún ejemplo de proyecto de acción comunitaria, ¿no? Creo que se llamaba Nocturnas, ¿no? Que mencionáis en el libro. Hablarnos un poco de eso, porque en cuanto cuando se menciona la palabra seguridad, ¿no? Nos viene a la imagen, pues, todos estos proyectos, pues, bueno, efectivamente securitarios, ¿no? Donde todo se dedica a decir, bueno, pues vamos a hacer espacios amplios con cámaras por donde no pueda pasar la gente. El resultado suele ser mayor presencia policial, expulsión de la gente de la calle, que la calle no sea un espacio que se habita, sino un espacio por el que se pasa. Pero entiendo los planteamientos de seguridad en perspectiva de género van en otra dirección, ¿no? Entiendo.
3: Totalmente, bueno, en realidad es justamente lo que comentaba Blanca al principio, ¿no? Desde cómo comienza lo que hoy entendemos por urbanismo feminista a trabajar de forma diferente, ¿no? En este abordaje de la seguridad en trabajos que son, bueno, de la década del 90, ¿no? Y de los 2000 desde las latinoamericanas, ¿no? Y también tenemos la experiencia, ¿no? También aquí en vuestro territorio, ¿no? Blanca, el trabajo de sobre seguridad y los puntos negros y los mapas, ¿no? Que se marcaban en ese momento de las compañeras de Iria
4: Sí, varias
3: Colectivo.
4: compañeras de Iria Colectivo, de GEA 21 también fueron pioneras en trabajar estos temas, sí, pero Iria, sí.
3: Exactamente. Y bueno, justamente es una mirada que tiene que ver con romper este control social, ¿no? O esta vigilancia más formal. Desde esta mirada se habla de una vigilancia informal, ¿no? Que justamente tiene que ver con esta dimensión de lo comunitario, ¿no? Que en realidad no, o sea, una cámara de seguridad y mejor iluminación no nos va a garantizar sentirnos seguras y libres por el espacio público, sino que la manera como esté pensado y diseñado el espacio, ¿no? Que no solamente que sea visible, sino que esté acompañado, ¿no? La dimensión comunitaria tiene que ver con ciudades, con barrios, ¿no? Podemos hablar más de la dimensión barrial, donde las personas se conozcan, se encuentren en

0: ¿no? Que no se rompan los bancos, que no se estropeen el mobiliario urbano, por lo que se entiende desde esa mirada como un mal uso, que nosotras lo entrecomillamos, ¿no? Que un mal uso puede ser la necesidad o el deseo, o, bueno, vamos a hablar de necesidades en estos casos, de descansar en un banco público, ¿no? Y acá, bueno, intervienen muchos aspectos, ¿no? Como el racismo o como la cuestión de clase, ¿no? De qué está haciendo una persona cuando duerme en un banco, en el espacio público, ¿no? ¿Cómo podemos abordar esto desde una mirada comunitaria y no desde una mirada desde una vigilancia formal o desde algo punitivo, ¿no? Que tiene que ver con, bueno, la normativa de cómo podemos usar o no un espacio público, ¿no? Es también todo un súper debate, ¿no?
1: ¿Puedes contarnos algunos ejemplos de, o algunos otros ejemplos de experiencias de urbanismo feminista comunitario?
2: ¿Y quieres contar tú la trinchera y los patios?
0: Sí, vale, y si quieres después comentamos un poquito proyectos, ¿no? Más colectivos que también han funcionado, como Nocturnas que comentó Arcaiz antes, ¿no? Bueno, sí, nosotras estamos en estas prácticas, ¿no? Por ejemplo, en proyectos concretos dentro de lo que son las comunidades educativas, los proyectos de patios desde una perspectiva feminista, bueno, que hacemos conjuntamente con las compañeras de Vira Cooperativa, es otra cooperativa feminista con la que trabajamos estos proyectos, donde en realidad, bueno, lo que hacemos es esto, ¿no? Identificar estas necesidades de lo común en las escuelas, que también en realidad van en una línea de poder revisar, rediseñar, ¿no? Y replantearnos los patios escolares de una perspectiva feminista, pero ahora me alargaría un poco en esto, pero bueno, tenemos el proyecto Patios Coeducativos, que hay una publicación que se extiende ampliamente sobre esta mirada, pero esta sería una de las experiencias, ¿no? De lo comunitario, cómo podemos participar desde los diferentes agentes, ¿no? Que creo que esto es lo interesante también de lo comunitario, ¿no? Las diferentes aproximaciones, ¿no? En el caso de una comunidad educativa son las infancias, ¿no? Las adolescencias, pero también el profesorado, las personas que hacen actividades también extraescolares o los que están en los comedores, las familias, ¿no? Que intervienen o otras asociaciones o entidades del barrio o también lo que tiene que ver con el rol de los ayuntamientos, ¿no? Cómo podemos trabajar colectivamente la definición y la identificación de las necesidades y la definición de esas necesidades, ¿no? Y esto sería uno de los casos, ¿no? Como para llegar a que cada una cumpla su rol y aporte su mirada y sus posibilidades, ¿no? Y también otro proyecto reciente bueno, que acabamos de colaborar con una subvención, pero que en realidad para nosotras es parte de una colaboración permanente. Desde una aportación comunitaria en nuestro barrio, ¿no? En el entorno del Pueblo de la Figuera en Barcelona, en la plaza y en lo que es el Casal y también en el Huerto. El proyecto de la trinchera climática, justamente, bueno, es un proyecto formado por diferentes entidades del barrio, donde participan personas vecinas y algunas entidades que tenemos base ahí, donde, bueno, trabajamos eso, esa mirada comunitaria colectivamente para definir, bueno, necesidades tanto desde el propio equipamiento, necesidades sociales, usos de esos espacios de forma comunitaria, como también en el diseño de algunos elementos que hemos trabajado en la plaza y en el huerto, por ejemplo, con la trinchera climática, en lo que es la necesidad de sombras, mobiliario que de alguna manera pueda dar respuesta a los encuentros, o sea, las asambleas en el espacio público, y bueno, elementos de este tipo que hemos resuelto de forma comunitaria y que de momento se siguen haciendo de esta manera.
1: Hay un ejemplo que ponéis en el libro y que yo nunca lo hubiera asociado con precisamente con una mirada diferente hacia la ciudad, hacia el urbanismo, hacia la conquista del espacio, ¿no? Que son los protocolos ante agresiones en recintos festivos, ¿no? Que algo además que bueno, por aquí por Euskadi, ¿no? Fue un poco en parte, ¿no? En parte pionero, ¿no? Bueno, pues para quien no conozcan, ¿no? Protocolos que implican no solo que en recintos festivos, me estoy pensando además en espacios digamos masivos, ¿no? De gran masificación. comunicación donde ante la denuncia de algún tipo de agresión o hay diferentes personas referentes en los diferentes puestos, en los diferentes comparsas, ¿no?, que llamamos aquí, pero sobre todo una de las formas de responder es el ponerse de acuerdo entre, digamos, un recinto festivo amplio, ¿no?, donde en la fiesta pues corre el alcohol.

0: la música a tope y demás, romper, ¿no? En este caso, en la disrupción de la fiesta, en el corte de la música, ¿no? Y yo poner a esa fiesta, pues en bucle, pues un comunicado, ¿no? Es decir, estamos hablando de, en un espacio donde puede haber miles de personas, ¿no? Juntas, disfrutando, ¿no? Del ámbito festivo y con, ¿no? Ante una agresión, se rompe todo eso y se para, ¿no? Es decir, lo que se está haciendo es también romper con la normalidad, ¿no? Es decir, con la normalidad de las agresiones como algo privado y colectivizándolos y responsabilizando a todo el mundo que está ahí, ¿no? Es decir, a mí en su momento me pareció algo muy innovador. Lo que pasa es que sí que no lo había relacionado, ¿no? Como una nueva mirada, ¿no? Hacia el espacio y demás. No sé qué opináis o qué...
1: Sí, claro, al final es un poco lo que tú dices, ¿no? O sea, para nosotras el urbanismo no solamente va de la piedra, va también de gestionar, de cómo se gestionan los espacios, y pasar de gestionar las violencias desde lo privado, desde el esconderlo, a hacer algo tan rompedor, ¿no? Como hacerlas visibles, parar un espacio festivo y hacer partícipes a todas las personas de que ahí está pasando una situación de agresión hacia una compañera, pues para nosotras es un ejercicio muy potente de hacer partícipe a la comunidad.
2: Quería agregar una de las experiencias, Blanca, ¿no? Que tiene que ver con los proyectos que los ponemos, digamos, dentro del mismo enfoque, ¿no? Que lo que le llamamos las redes comunitarias de cuidados, ¿no? Que nació, bueno, como un proyecto en concreto a través de una subvención hace unos años en relación a cooperativas de vivienda, pero que en realidad para nosotras es una filosofía para abordar muchos de los proyectos que hacemos, ¿no? Intentamos ir como construyendo estas experiencias de diferentes formatos, ¿no? Y que en realidad, bueno, definimos nuestras redes comunidades de cuidados como iniciativas, ¿no? Donde personas, entidades se pueden de alguna manera organizar de forma colectiva para compartir tanto espacios como gestión como tiempos de cuidado, ¿no? Y eso se puede materializar de diferentes maneras, ¿no? En espacios, en tiempos, ¿no? Como bien lo estoy comentando, pero en realidad que dependerá también de cada comunidad cómo ese proyecto aterrice, ¿no? A nosotras, ¿no? Creemos que estos son tipos de proyectos donde tenemos como mucha energía puesta para poder impulsar y acompañar en diferentes contextos, ¿no?
0: Vale, dejadme para cerrar citar a Luis Michel que la citáis en el libro, ¿no? Y diciendo y que dice: cuidado con las mujeres cuando se sienten asqueadas de todo lo que las rodea y se sublevan contra el mundo viejo, en ese día nacerá el mundo nuevo. Adriana y Blanca, pues muchísimas gracias por traernos este urbanismo feminista, este libro, que bueno, que la segunda edición, ¿no? Que esta segunda edición es reciente, pero bueno, que el libro ya tiene unos años, de 2017, ahora estoy diciendo de memoria o así.
1: 2019.
0: Vale, no, me estaba yendo yo muy lejos.
1: 2019, este año sale la edición en catalán. Y yo, si me dejas, querría hacer como un último comentario para no quedarme así con las ganas, que creo que en el libro intentamos hacer, pues es un recorrido que va desde la genealogía hasta la crítica de las ciudades patriarcales y capitalistas. Pero para mí, una cosa muy importante del libro es que nos quedamos, ¿no? O intenta cerrar con propuestas de cambio, con propuestas que obviamente algunas hay que hacerlas desde las instituciones, pero que otras hay que hacerlas a pie de calle, desde la ciudadanía, ocupando los espacios, transformando nuestras prácticas. Y bueno, es un poco también el objetivo del libro y de nuestra práctica, ¿no? Sensibilizar que todas conocemos y tenemos experiencia en el territorio y podemos ser agentes activos también de la transformación del territorio para que sean más justos para todas las personas y desde una perspectiva feminista interseccional.
0: Vale, perfecto. Pues no, nos quedamos con eso, con ese además parte final del libro, ¿no? Este también manifiesto propositivo, ¿no? Para un urbanismo feminista, después de toda esa genealogía que aparece y ejemplos de experiencias concretas que salen todo el libro. Lo recuerdo una vez más, el urbanismo feminista por una transformación radical de los espacios de vida, de la editorial Virus. Bueno, pues muchísimas gracias.
2: Gracias a ti.
1: Gracias a ti, Arkaitz. Que vaya muy bien. Chao.
2: Chao.

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0: Windy, buenos días.
1: Buenos días, ¿qué tal?
0: Muy bien, muchas gracias por atendernos. Cuéntanos un poco qué es lo que denunciaste exactamente.
1: Yo denuncié que desde 2020 comencé a recibir mensajes de odio explícitamente racistas y deshumanizantes, ¿no? Provenientes de cuentas con simbología nazi y de ultraderecha. El detonante fue, para que veáis, ¿no?, una foto en la que literalmente, pues bueno, estoy en una manifestación y estoy cogiendo una pancarta amarilla fosforita en la que aparecen con letras negras una frase bien sencilla, que es: soy negra, soy persona. O sea, no ponía nada más. No es algo que diera pie como a debate, no, simplemente un mensaje que lógicamente reconocía mi humanidad y no solo mía, sino de toda una comunidad, todo un pueblo que es los pueblos africanos y afrodescendientes, ¿no? Pues los mensajes que me enviaban estas cuentas incluían pues algunas expresiones racistas como pues vuelve a tu selva, macaco, negruza o bueno, comparaciones históricas que bueno, sabemos que tienen bagaje racista porque pues ha formado parte de un legado de racismo biológico, como sabemos que ha pasado con las personas negras y africanas cuando se hacen comparaciones con los monos, los macacos, etcétera, ¿no? Porque sabemos que además de que históricamente nos han puesto en zoos, aparte de eso, ese tipo de insultos difunden la idea de que las personas racializadas como negras pues tenemos un coeficiente intelectual menor que las personas blancas, de que somos más primitivas, más salvajes, y bueno, y todo un cúmulo de estereotipos que todavía hasta el día de hoy persisten, ¿no? Entonces, haciéndolo justo en publicaciones en las que literalmente estoy reivindicando mi humanidad, pues explica toda la intencionalidad detrás de estos mensajes, ¿no? La intencionalidad de humillar, la intencionalidad de subordinar, ¿no?, a mí. Y no solo a mí, lógicamente, a toda una población que ya de por sí ya estamos en una situación de vulnerabilidad social porque ya se nos estigmatiza, ¿no? Y hay prejuicios racistas contra nosotras. Entonces, bueno, yo denuncio en 2022 y el agresor, que es Justo Huertos Rubio, reconoce su culpabilidad. Es decir, no se celebra el juicio porque, bueno, yo entiendo que pues no veía por dónde salir. Entonces, pues reconoció su culpabilidad. Lo que le pedimos tanto yo como mi querida abogada Díaz de las Mercedes a la Audiencia Provincial de Vizcaya fue lo que se dictó en una sentencia que lo condena, que fue básicamente, aparte de la multa y responsabilidad civil, inhabilitación para oficios educativos, sobre todo relacionados con personas menores, porque una cosa también bastante interesante de este caso es que cuando me empezó a insultar, él y otros muchos, yo tenía 19 años, 18, 19 años, y este señor tenía más de 30. Entonces, lógicamente, también estamos hablando de un caso en el que se intersecciona no solo la raza, también el género, pero también hay una cuestión de jerarquía de edad bastante fuerte, ¿no? Entonces, la inhabilitación para oficios educativos involucrados con criaturas o personas menores, luego también que realizara una formación sobre derechos humanos e igualdad de trato, pero algo que nos interesaba muchísimo a nosotras era que publicara la sentencia en sus redes sociales y que además se usaran esas mismas redes sociales que formaron parte de las vías que usaron para insultarme a mí para pedir disculpas públicas, ¿no? De la misma manera que me has insultado públicamente a través de tu perfil, pues en tu perfil también me pides disculpas.
0: Windy, fueron muchos los mensajes de odio que recibiste, pero solo se ha podido identificar a una persona. ¿Qué problemas encontráis cuando queréis denunciar estos hechos?
1: Solo se logró identificar a una persona de las muchas cuentas que me denunciaron. Creo que esto muestra principalmente que si hay una voluntad para identificar a quienes están detrás de estas cuentas, ya sean anónimas, no anónimas, bots, lo que sea, se puede, ¿no? Se puede identificar a quienes están detrás de cuentas que están literalmente infundiendo odio a ciertas personas, ¿no? Pero sí, algunos problemas que nos encontramos vienen derivados de la impunidad, básicamente, ¿no? La impunidad de ese anonimato en las redes, ¿no? Algo que a mí me perturbó mucho, ¿no?, a la hora de denunciar y que además que me provocó como muchas dudas, ¿quién es esta persona que se esconde bajo un perfil que tiene simbología nazi y se llama J.H.R. u otras muchas cuentas que tenían nombres raros? Precisamente porque, claro, tú no sabes si esta persona es tu vecina, vive en tu barrio o vive en Rusia no sabes quién puede ser. Entonces, claro, eso te genera una sensación de inseguridad y de un aislamiento, ¿no? De no querer como socializar, salir mucho afuera, porque no sabes, ¿no?, quiénes son estas personas. Creo que uno de los problemas que nos encontramos también fue la baja colaboración, quizás, de las plataformas, porque en este caso sí, ¿no? Se pudo encontrar, pero yo recuerdo que en varias ocasiones, y sigo haciéndolo, ¿no? En varias ocasiones, cuando recibo mensajes de odio, racistas, yo los denuncio en la plataforma, y la plataforma casi inmediatamente es como que te devuelve un mensaje de, oh, no, nos han violado las normas de la comunidad. Y es como, bueno, y en este caso, ¿ahora qué hacemos? Cuando yo he denunciado comentarios como estos y la plataforma me dice que nos han violado normas de la comunidad, pero sin embargo sí que hay una sentencia firme, además, de la Audiencia Provincial de Vizcaya, que dictamina que sí que es un delito de odio llamar negruza, mono, macaco a una persona negra y más a una mujer negra, ¿no? Y acosarla. Luego también la cuestión de la salud mental y la angustia, ¿no? El vivir con el desconocimiento, que yo creo que jo, tenemos que incidir bastante en esto, ¿no? Que detrás de las pantallas hay gente, que detrás de las pantallas somos personas de carne y hueso que nos afectan las cosas, y eso tiene una repercusión a nivel de salud mental bastante fuerte, sí.
0: Quindi he leído que, bueno, entre vuestros objetivos no estaba la pena de prisión. ¿Cuál era realmente el objetivo?
1: Nuestro objetivo no era efectivamente que ingresara en prisión. No nos interesa. Yo personalmente creo que la prisión no necesariamente es algo transformador en términos de cuando reinsertan, perdón, socialmente. Tú puedes ir a prisión y salir con la misma ideología de siempre y que al final hayas pasado unos años pues privados de tu libertad. En este caso, pues bueno, nada, a mí no me interesaba, pero mi propósito sí que era enviar un mensaje claro de que estas agresiones no podían quedar impunes, es que no pueden quedar impunes, es que no hay manera de que la gente siga insultando, acosando, humillando a las personas negroafricanas y que no hayan consecuencias, ¿no? Entonces, para mí lo más importante era exigir las disculpas públicas, que se visibilizara el daño que estos mensajes causan y la repercusión que tiene en la vida de alguien, porque bueno, si se lee la sentencia también especifico bastante, ¿no? En que jo, en ese tiempo yo tenía miedo de salir de mi casa. Yo tenía miedo de salir de mi casa porque yo no sabía quién eran estas tantas personas que me estaban acosando en redes sociales. Comencé a dejar de publicar los eventos a los que iban, donde me invitaban, porque no sabían si me iban a esperar ahí, ¿no? O sea, como hay una repercusión muy grave, ¿no? En la vida de las personas que recibimos este tipo de odio digital. Y luego, aparte, también educar sobre la gravedad del racismo y los discursos de odio. Para mí, estos tres puntos son fundamentales para establecer un precedente, porque yo no lo hago por mí, yo ya lo he sufrido, pues ya está. Pero también para las que vienen, ¿no? Para las que desafortunadamente quizás vayan a tener que vivir estas situaciones y vayan a tener que denunciar.
0: Claro, por aquí, para ir acabando, ¿qué recomendarías a alguien que quiere denunciar?
1: Bueno, para mí creo que es muy importante recalcar que yo no hubiera podido denunciar si no hubiera conseguido fuerza de mis compañeras de Afrocolectiva, ¿no? De hecho, pues como bien has especificado, comenzaron todos estos insultos en 2020 y hasta 2 años después no me animo, ¿no? Como a denunciar. Y eso ha sido en gran parte gracias a, pues eso, la fuerza, ¿no?, de mis compañeras, que también son africanas y afrodescendientes, mis compañeros de Afrocolectiva, que también pues me acompañaron también en ese proceso. Yo creo que el acompañamiento y buscar las fuerzas ahí en la colectividad es súper importante, porque es un proceso bastante revictimizante en muchos casos, ¿no? Porque a nivel psicológico tampoco es como muy fácil, ¿no?, de vivir. Luego, lógicamente, pues cosas que tienen que ver con el caso, ¿no? Jurídicamente, pues es muy importante guardar las pruebas, hacer capturas, denunciar también ante la plataforma, acudir a ciertas áreas específicas, ¿no?, donde se denuncian delitos de odio, porque, por ejemplo, en el Estado español, pues el artículo 510 del Código Penal es la que cubre estas conductas y pueden ir a una investigación, pero también pues protegerse, ¿no?, a nivel mental. La salud mental es muy importante y recibir este tipo de agresiones pueden afectar a tu vida en general, como he dicho antes, ¿no?, emocionalmente. Entonces, también recomiendo, pues si se necesita apoyarse en profesionales, hacerlo todo con mucha calma y rigurosidad, ir acompañada sobre todo. y animarse también a que este tipo de agresiones, porque acaban siendo agresiones, ¿no? Y no tenemos que perder tampoco eso de vista, que son agresiones reales, que nos impactan, que nos hacen daño, a pesar de que sea a través de plataformas digitales, ¿no? Este tipo de agresiones que no queden impunes.
0: Quindi, muchísimas gracias por habernos atendido y seguimos en contacto.
1: Muchísimas gracias, compañeras.
0: Un abrazo.

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0: Hola, compa, ¿cómo anda?
1: Hola, chota.
0: ¿Y eso cómo estuvo el pedo?
1: Me golpearon, me quitaron toda la feria.
0: ¿Y eso qué andaba haciendo? ¿Qué? De seguro andaba pedo por ahí, ¿verdad?
1: No, nada más quería jalar.
0: ¿Y eso qué le dijeron o qué?
1: Me mataron la verga. Ya me pongo, ya me voy.
0: A la verga, está cabrón. Si se regresa a México no va a estar allá. Está cabrón la crisis, loco, con los chamacos que tiene, como 3 hijos y 2 esposas, está cabrón, y los marranos. ¿Qué les va a dar de comer? ¿Puro pinche elote o qué chingado?
2: Ah, y el que se da por aludido es porque se siente culpable, porque hable quien hable, y lo que hable, está claro.

Con Down in Flames de los Dead Boys, de cuya letra tomaron su denominación, comienza esta emisión 175 de Radio Condenado, un capítulo especial que va a estar dedicado a esta banda surgida de Cleveland, estado de Ohio, que se convirtió en la más desenfrenada de la escena punk de Nueva York entre 1976 y 1979. Un grupo salvaje, excesivo y macarra que en 1977 dejó para la historia un inolvidable disco de debut, Young, Loud and Snotty, seguido de una aceptable continuación a pesar de los problemas con la producción, llamada We Have Come for Your Children, que vio la luz en 1978.

En este especial dedicado a los Dead Boys, no solo voy a repasar estos dos discos y su carrera, también voy a hablar de sus bandas anteriores como Rocket from the Tombs, de quienes sacaron algunas de sus composiciones más emblemáticas, como este Down in Flames que acaba de sonar. Por supuesto, también veremos las trayectorias en solitario de Cheetah Chrome, guitarrista, y de Steve Bators, el frontman de este grupo que conquistó la ciudad que nunca duerme, viniendo desde el medio oeste. Y tras esta orgía de ruido en la que se ha convertido el final de Down in Flames, vamos a rebajar la intensidad sonora con una pista del emblemático Young, Loud and Snotty. Estoy hablando de Not Anymore.

El guitarrista Cheetah Chrome y el baterista Johnny Blitz formaban parte de Rocket from the Tombs, un grupo protopunk de Cleveland activo entre 1974 y 1975. Rocket from the Tombs se había ganado respeto por su material inspirado en The Stooges, MC5 y Alice Cooper, pero divergencias musicales llevaron a su disolución en 1975. Los miembros de Rocket from the Tombs se dividieron en dos facciones musicales muy distintas. Pere Ubu, formada por el guitarrista Peter Lavner y David Thomas, esta facción se enfocó en la música más experimental. La otra banda que surgió del seno de Rocket from the Tombs fue Frankenstein, que buscaba un enfoque más directo y agresivo. Esta facción estaba compuesta por el guitarrista Cheetah Chrome y el baterista Johnny Blitz, quienes reclutaron a un joven seguidor de Rocket from the Tombs como cantante. Su nombre, Steve Bators. Frankenstein, que daría lugar a Dead Boys, eligió la visceralidad y la simplicidad agresiva, estableciéndose desde el principio como una fuerza nihilista que conscientemente renegaba de la complejidad musical de su propia escena natal. El himno más conocido de Dead Boys, Sonic Reducer, tiene sus raíces en Rocket from the Tombs, al igual que Down in Flames, What Love Is o esta Ain't It Fun, que está incluida en el segundo álbum de los Dead Boys, que como os he dicho anteriormente se titula We Have Come From Your Children. Venga, vamos con más música de los Dead Boys.

Durante esta etapa de Frankenstein en Cleveland, la banda ya era conocida por su comportamiento caótico y violento, tanto en el escenario como en los ensayos. Steve Bators, en particular, tenía reputación de buscar el impacto, el shock, en todas sus actuaciones. El grupo solo logró dar un puñado de shows locales antes de ser marginado definitivamente del circuito de clubes, tras protagonizar un altercado en el que golpearon a otra banda con palos de billar. Sin embargo, durante este tiempo, Frankenstein aprovecharon la visita de los Ramones para, según cuentan ellos mismos, darle bastante el coñazo a sus integrantes y finalmente, como recuerda Chita Krohn en el libro Por favor, mátame o Please Kill Me, cuando Joey Ramone volvió a Nueva York, nos consiguió una prueba en el CBGB's un lunes por la noche. Los Death Boys no existían todavía. Montamos el grupo después de que Joey nos consiguiera la prueba. Llevábamos una semana juntos. Antes habíamos tenido un grupo que se llamaba Frankenstein, pero nos habíamos disuelto porque no conseguíamos bolos. Steve siempre decía: en Nueva York les va nuestro rollo. Allí no seríamos unos colgados, seríamos normales. Steve nos llamó y nos reunió en el aeropuerto. Nadie sabía que los demás iban a estar allí, porque estábamos todos enfadados. Al llegar, Steve empezó su discurso. Lo que todos queremos es llegar a alguna parte, ¿verdad? Si nos quedamos en Cleveland, no vamos a conseguirlo. Pero si vamos a Nueva York, tenemos una opción. Y de esta manera, Steve Bators, Chita Krohn, Jimmy Zero, Jeff Magnum y Johnny Blitz pusieron rumbo a la Gran Manzana, donde definitivamente se iban a poner el nombre de los Dead Boys. Y ahora vamos a escuchar Cog with the Meat in Your Mouth.

Lex McNeil, en ese mismo libro, también recuerda que corría el rumor de que Steve era el tipo que le había dado a Iggy la mantequilla de cacahuete en el famoso bolo de los Stooges, en el que Iggy había andado por encima de las manos del público. Nunca descubrimos si la verdad, pero aún así era una mentira fantástica. Steve era un gran fan de Iggy, era evidente que le imitaba en el escenario, pero como las canciones estaban muy bien, no tenía ninguna importancia. Además, Iggy había desaparecido del mapa. Los Dead Boys eran como nosotros, y para agradecer nuestra hospitalidad, nos regalaron unas medallas nazis para hacernos Dead Boys honorarios. Joey y yo nos reíamos de ellos. Aquello era lo que nos faltaba, medallas nazis. Los Ramones cantaban canciones en las que decían que eran nazis, pero no lo eran. La cultura de los años 70 se basaba en ser agradable, tenías que ser agradable. No es casualidad que las caras sonrientes se convirtieran en el símbolo de los años 70. Cuando los Ramones cantaban que eran nazis, en realidad estaban diciendo: nos negamos a ser agradables. Las esvásticas de los Dead Boys nos parecían estúpidas, porque Arturo Vega, el propietario del loft de los Ramones, hacía ya tiempo que se dedicaba a pintar esvásticas fluorescentes. La casa de los Ramones estaba llena de esvásticas fluorescentes. Así que comparado con esto, las medallas de los Dead Boys eran un juego de niños. Y ahora pues vamos con Big City y ellos siguen siendo Dead Boys.

En el libro de Por favor, mátame o Please Kill Me de los Dead Boys comentan que eran unos white trash pobres que crecieron duros entre bandas callejeras, eran auténticos, no eran una pose y más que una actitud era su modo de vida. Los Dead Boys se movían en un mundo de sexo, violencia, drogas, donde el aburrimiento había sido sustituido por emociones baratas y excesos. Su visión del punk era radicalmente nihilista y cuando les dieron las llaves del reino del rock and roll, aunque solo fuera el CBGB y toda la vanidad que eso implicaba, se sintieron como en casa. Pero todo terminó pasándoles factura, como veremos más adelante. Por ejemplo, algunos de los episodios que fueron retratados por la prensa, en este caso concreto, la revista británica Sounds, en el verano del 77, comentó que durante un concierto de los Dead Boys, alguien le lanzó un zapato a Johnny Blitz, el más violento del grupo, y este lo que cogió fue un anillo con pinchos y se lió a darle puñetazos hasta que le destrozó la cara a susodicho tipo. Además, en otros medios, pues Steve Bators apareció comentando cosas como que la violación es la mejor fantasía, porque ya lo hemos hecho todo menos violar a alguien. He jugado a eso con chicas. Sería raro hacerlo con alguien que no quisiera. Mientras, Jimmy Blitz añadía que a muchas les gusta que vayamos a su casa, las atemos, las golpeemos y las quememos con cigarrillos y cosas así. Y bueno, pues todo esto y más. All this and more, Dead Boys.

Gilly Crystal, dueño del mítico CBGBs de Nueva York, quedó impresionado con la energía que los Dead Boys despedían sobre el escenario. Esto le llevó a convertirse en su representante. Los Dead Boys encajaron en la escena del Bowery, distinguiéndose incluso en un entorno muy competitivo. Se puede decir que en 1977 los Dead Boys vapulearon a todos los demás en el circuito del Bowery. Su espectáculo incorporaba provocaciones extremas lideradas por Steve Bators, que sangraba tras autolesionarse con botellas rotas, fingía ahorcarse con el cable del micro o mostraba sus genitales al respetable. Estas actuaciones les granjearon la fama de la banda más salvaje y violenta de la primera ola del punk estadounidense. Varias canciones del repertorio de los Dead Boys provenían de la cosecha de Cleveland. Cheetah Chrome aportó Sonic Reducer, What Love Is o Down in Flames, de la época de Rocket from the Thames. Con esta arteria punk y la personalidad escénica de Bators, los Dead Boys enseguida destacaron en el CBGBs junto a otras bandas emblemáticas de Nueva York como los Ramones, Blondie o Talking Heads. A finales de 1976 iban a firmar un contrato discográfico con Sire Records, el mismo sello que llevaba a los Ramones. Gilly Crystal negoció un adelanto de $5,000 para la banda, y Gina Rewan, veterana cantante y productora que previamente había visto a Dead Boys en el CBGBs, se ofreció para producir su álbum de debut, un álbum de debut que comienza con esta mítica Sonic Reducer.

Jan Laut and Snotty fue toda una sorpresa para la banda. Como explicó Steve Vaitors en el fanzine Search and Destroy en 1977, la banda había grabado las canciones en 3 días porque se suponía que tan solo era una maqueta, que mientras estaban de gira, el sello aprovechó para remezclar el disco y cuando volvieron les dijeron: demasiado tarde, aquí tenéis la portada, aquí tenéis vuestro álbum. Jan Laut and Snotty es el primer LP de los Dead Boys, lanzado en otoño del 77 por Side Records. El álbum fue grabado en los Electric Ladies Studio de Nueva York por Gina Rowan, que logró un sonido crudo y directo, prácticamente como la propia banda sonaba en directo, algo que fue totalmente intencionado. Para ello se evitó cualquier tipo de sobreproducción. Sin embargo, Rowan tuvo que ganarse el respeto de la banda. El propio Johnny Blitz, años después, admitió que él no podía creer que dejasen la producción de su disco a una mujer, pero que sin embargo resultó genial. Fue tan genial que Jan Laut and Snotty es probablemente uno de los mejores discos de punk de toda su historia, y además pues tuvo un pequeño éxito comercial, muy pequeño y muy menor, pero para ser una banda de punk en Estados Unidos no estuvo nada mal, ya que llegó al puesto 187, es decir, entró dentro de la lista de Billboard 200. De este álbum se ha dicho que suena como debería sonar el punk, realmente crudo y áspero. La guitarra de Cheetah te golpea en la garganta desde la primera nota, y la voz de Steve, que es una versión maníaca de Iggy en un mal día, encaja a la perfección en este caos. Cada tema te abrasa como un lanzallamas fuera de control. Sonic Reducer es el clásico versionado hasta la saciedad, pero todo lo demás también arrasa. El himno sadomaso What Love Is, el hastío que rezuma Ain't Nothing To Do, la desesperación drogada y resacosa de High Tension Wire o Down in Flames, con Steve aullando y gritando si freno. Este álbum es un imprescindible para cualquiera que diga que le gusta el punk rock. Y venga, pues vamos con ese Ain't Nothing To Do de los Dead Boys.

con la publicación de su primer LP de Down Loud and Snotty, los Dead Boys reciben buenas críticas, como hemos visto, pues también entran dentro de la lista de Billboard 200, hacen una gira teloneando y abriendo para Iggy Pop, el ídolo de Steve Vators, y por ello, pues Sir Records, su discográfica, pues en el mismo año de 1977 decide que la banda entre al estudio de grabación y que grabe un nuevo LP, lo que iba a ser Weekend for Your Children, un disco para el cual Gil Kristall piensa que lo mejor que el grupo no grabe en Nueva York, ya que allí lo que van a hacer es estar de juerga, no van a estar muy creativos, y envía a la banda a Florida, a Miami, a grabar su segundo larga duración. Sin embargo, pues la banda allí en Miami descubre las bondades del Oporto Blanco Dulce, y pues a uno de los miembros, especialmente Cheetah Chrome, está como todo el tiempo bastante bebido, se tiene que limitar el acceso del alcohol al estudio de grabación, y también pues Cheetah y Johnny Bliss pues tampoco tienen la mejor actitud por lo que se recuerda de ellos, ya que estaban bastante pasotas y no querían repetir mucho las canciones, incluso pues bueno, se les había subido un poquito la fama. Además, también Cheetah, durante toda la grabación, pues estuvo especialmente encabronado porque el productor que el sello había elegido, pues no estaba entendiendo a la banda y de alguna forma se había agenciado el número de teléfono de James Williamson, el miembro de los Stooges, a quien pues llamaba prácticamente todos los días, incluso por la noche, para darle el coñazo y decirle que volase hacia Detroit, digo, perdón, hacia Miami, para hacerse cargo de la grabación, algo que realmente recusó. Y antes de seguir hablando de los problemas que la banda tuvo con el productor del álbum, pues vamos a escuchar uno de los temas que ya iban a estar incluido en We Have Come From Your Children, el disco grabado a principios del 78 y publicado en junio de ese mismo año. Y el tema que he elegido es I Don't Wanna Be a Catholic Boy.

La elección de Félix Pappalardi fue extraña para una banda de punk, ya que él venía del rock clásico, de grabar a bandas como Cream, y en efecto, las sesiones fueron conflictivas. La banda sintió que Pappalardi no entendía su música. Jimmy Zero llegó a comentar que desde el inicio notaron que algo estaba fuera de lugar. Pappalardi llegó al estudio de grabación con un traje verde estampado con hojas de marihuana doradas, una actitud que desconcertó a los de Boys. En estas condiciones, la banda de Ohio intentó orientar el álbum hacia un sonido más refinado que el de su debut, lo que a su juicio terminó diluyendo la crudeza propia de los Dead Boys, de cómo ellos sonaban en directo. Lo cierto es que no quedaron nada satisfechos con la producción que realizó Pappalardi y, como os comentaba anteriormente, intentaron reclutar a James Williamson, ex miembro de los Stooges, para remezclar y salvar las cintas, algo que James Williamson terminó rechazando. Aún así, también como os decía al principio de esta emisión de Radio Condenado, We Have Come For Your Children contiene algunas canciones destacadas. Por ejemplo, Son of Sam, escrita por Jimmy Zero, aborda pues el famoso asesino en serie neoyorquino hijo de Sam, mostrando una incursión temática poco habitual dentro de las letras de los Dead Boys. También hemos escuchado uno de los momentos cumbres del álbum, el tema que cierra su segundo disco, Ain't It Fun, ¿no? Una canción que había escrito Cheetah Chrome con Peter Lavner en la época de Rocket from the Tombs. También encontramos en el disco Tell Me una versión que los Dead Boys hacen de esta canción de los Rolling Stones, y de hecho fue el único sencillo promocional del álbum que vio la luz este single en agosto del 78. Y también encontramos temas potentes como el que abre el disco We Have Come For Your Children, una canción titulada como Third Generation Nation, que pues es una composición de power punk acelerado que vamos a escuchar a continuación en Radio Condenado. Seguimos escuchando el legado de los Dead Boys.

Entre la grabación en Miami y la publicación de We Have Come for Your Children en junio del 78, ocurrió un suceso que a punto estuvo de costarle la vida a Johnny Blitz, el baterista de los Dead Boys. El caso es que un 19 de abril de 1978, pues Johnny Blitz había salido a cenar de concierto, un poco de farra, y entre el grupo de colegas con los que con los que iba, estaba uno de los roadies de Blondie. Y cuando se separaron sus caminos, pues el roadie de Blondie iba con su novia, con una amiga, y tuvieron un encontronazo con unos puertorriqueños que derivó en que este roadie de Blondie le pegase un navajazo en todo el pecho a uno de los puertorriqueños y saliera huyendo. En la huida entró en un restaurante que era donde estaba Johnny Blitz con otro colega. Y Johnny, al ver a cómo estaba el roadie de los de Blondie, salió corriendo detrás de los puertorriqueños diciendo que los iba a matar. En la huida, un par de ellos le esperaron en un callejón, le terminaron de quitar un cuchillo que llevaba Johnny Blitz, al cual le tiraron al suelo y le pegaron con un bate de béisbol, y además recibió 5 puñaladas. El roadie de los Blondie comenta que estaba pues apuñalado desde la ingle hasta prácticamente el pecho. Lo cierto es que el roadie de Blondie abandonó la zona cuando venía la policía pensando que Johnny Blitz estaba muerto, y el caso es que finalmente pues estaba bastante mal herido, estuvo al borde de la muerte, permaneció hospitalizado durante semanas. Y de hecho, pues entre el 4 y el 7 de mayo del 78 en el CBGB se hizo un concierto benéfico por Johnny Blitz para, bueno, 4 noches de concierto para recaudar dinero que sirviese para pagar las facturas médicas. Y en esos 4 conciertos benéficos pues participaron más de 30 bandas, incluyendo a los Ramones, a Blondie, a Richard Hell, a los Dictators, a Patti Smith o a los propios Dead Boys, que pues en algunas de las canciones contaron con el apoyo del actor John Belushi, que ejerció de baterista. Y esto también hizo que la banda, pues el disco se retrasase, aunque bueno, pues cuando Johnny Blitz consiguió salir del hospital, recuperarse, el grupo iba a salir de gira presentando las canciones de este We Have Come for Your Children, del cual pues en este momento pues vamos a escuchar, yo creo que un corte que pega bastante, como Dead and Alive.

Sin embargo, en mitad de la gira, los Dead Boys recibieron la llamada de Seymour Stein, bueno, no era el jefe, pero bueno, uno de los mandamases del sello Sir Records, que les citó en las oficinas de Nueva York de Sir Records para comentarles que esto del punk había sido un destello, un fogonazo, y que la banda debía no solo reorientar su sonido, sino también a cambiar su actitud y su nombre, algo que, por supuesto, provocó las fricciones dentro de la banda. Chita Crom se fue mosqueadísimo de las oficinas de Sir Records, y la banda, pues cuando te comentan que cuando iban en el tren camino a casa, pues iban en silencio y más o menos pensando, barruntando, que este era el final de los Dead Boys. Por supuesto, la gira, lo que quedaba de la gira, quedó suspendida, y cada miembro pues empezó a explorar nuevas direcciones artísticas. Steve Vaitors, que era pues quizás a lo mejor el más inquieto, se inclinaba por explorar un sonido más melódico, orientado hacia el power pop y al garaje de los años 60. Y a principios del 79, Steve grabó en Los Ángeles varios sencillos en solitario para el sello local Bomb Records. En ese verano del 79, Vaitors volvió a convencer a sus ex compañeros para reactivar temporalmente a Dead Boys para cumplir los compromisos pendientes, que no era otra cosa que la grabación de un disco en directo que Sir Records les estaba reclamando, y que de hecho, pues bueno, se terminó registrando, y el propio Steve Vaitors se encargó de sabotear un poco la grabación, ya que cantó fuera de micro. Y en un principio, pues la banda, Chita Crom y Johnny Blitz accedieron. Jeff McNeun tenía como sus reticencias desde el principio, y acabó marchándose durante las sesiones previas a la grabación del concierto. El caso es que a finales de 1979, de los Dead Boys, el único que quedaba era Steve Vaitors. Y paralelamente a este deceso de los Dead Boys, Steve Vaitors aprovechó la banda que formó en la última etapa de los Dead Boys para grabar su primer álbum como solista, un disco que se titula Disconnected y que fue editado por Bomb Records en el año de 1980. Para mí, un disco irregular, pero bueno, tiene alguna canción que se puede salvar, como este Swinging a Go Go. Esto es Steve Vaitors ya en solitario.

El guitarrista de los Dead Boys, Cheetah Chrome, también emprendió su camino en solitario e intentó seguir activo dentro del circuito de la música de Nueva York. Y de hecho, pues frecuentemente actuaba en otro de los garitos de referencia, en la Gran Manzana de la escena rockera punk, como el Max Kansas City. Allí donde estuvo actuando, pues a veces como integrante de los Estiletos y también con un nuevo proyecto musical llamado Cheetah Chrome and the Casualties. En ese tiempo, él grabó un single para ORK Records, en el cual, en la cara B, se podía escuchar una canción llamada Take Me Home, y como canción principal, este Still Wanna Die, que vio la luz en 1979. Vamos con la música de Cheetah Chrome.

En 1980, Cheetah Chrome iba a recibir la propuesta de participar como guitarrista invitado en el álbum Siren, el disco de debut en solitario de Ronnie Spector, ex vocalista de las Ronettes y también esposa en aquellos momentos de Phil Spector, un aclamado productor de bandas como por ejemplo las Ronettes y muchos de estos grupos de chicas de los 60 y de los 70, y también luego fue también productor de los Ramones, además de un tipo que por lo visto pues tenía una tara bastante importante y como luego es escribió Ronnie Spector en sus memorias, pues era un maltratador. El caso es que Ronnie Spector era bastante, frecuentaba los ambientes punk de la época, el CBGB's, se daba bastante bien con los Ramones, de hecho en los 90 iba a colaborar con Joey Ramone, y no solo, bueno, luego también tiene colaboraciones, pues por ejemplo en el álbum Project 1950 de los Misfits, y la producción de este Siren, de este debut en solitario de Ronnie Spector, iba a correr a cargo de Gina Rowan, que precisamente fue la productora del primer LP de los Dead Boys. El caso es que Gina Rowan invitó a Cheetah Chrome a tocar al estudio de grabación, y al menos sé que en la canción Hell of an Herb él toca la guitarra, así que vamos con este tema procedente del disco Siren de 1980 de Ronnie Spector.

La trayectoria individual de un miembro de los Dead Boys que iba a tener mayor recorrido durante la década de los 80 iba a ser la de su vocalista, de Steve Vai. Sin embargo, no iba a ser en Estados Unidos, sino al otro lado del Atlántico, ya que Vai fue a buscar fama y fortuna, por así decirlo, a Londres, donde se enroló en una nueva banda, en un nuevo proyecto musical en 1980, junto a Dave Parsons, Dave Treguna y Ricky Goldstein, que eran los tres miembros de Sum 69 que quedaban en el grupo después de la marcha de Jimmy Pursey. De hecho, ellos intentaron continuar con el mismo nombre, pero con nuevo cantante. Sin embargo, debido a razones contractuales, no pudieron hacerlo. Y utilizaron diversas denominaciones, por ejemplo, The Alice, que también por razones contractuales tampoco pudieron hacerlo. Y finalmente iban a adoptar el nombre de The Wanderers por una película del mismo nombre. La prensa británica manejó otras denominaciones para referirse a este, vamos a llamar, supergrupo. Una de ellas, Dead 69, y otra fue Sam Boys. El caso es que el cuarteto terminó la producción de su primer larga duración a finales de 1980, pero no iba a ser hasta mayo cuando iba a ver la luz el LP, precedido en marzo del 81 de un primer single, Ready to Snap, y de una actuación en el Lyceum Theatre de Londres, que fue seguida del lanzamiento de Only Lovers Left Alive, el primer LP de estos The Wanderers, cuyo título pues también fue cogido prestado de una novela de Dave Wallace. Además, este Only Lovers Left Alive es un álbum conceptual en la cual cuenta la historia de un teórico de la conspiración llamado Peter Better, que es narrada desde la perspectiva de un adolescente que quiere luchar contra el sistema, pero que termina sucumbiendo. El caso es que, personalmente, pues a mí el disco no es que me congratule en exceso, aunque tiene algún momento destacado, como por ejemplo este Take Them and Break Them que escuchamos a continuación. Ellos, como os digo, son The Wanderers.

A pesar de que del disco de The Wanderers no tuvo una mala acogida, incluso alguna que otra buena crítica, como por ejemplo la de la revista Sounds, el grupo no tuvo mayor recorrido. Esto no iba a hacer que Steve Vai se arrojase la toalla, sino que iba a dar pie a probablemente pues, la banda con la que consiguió un mayor éxito comercial, que no es otra que The Lords of the New Church, un grupo británico-americano también formado en Londres, en el cual Steve Vai iba a seguir pues haciendo migas, por así decirlo, con el bajista de los Sun 69, Dave Treguna, y además también en la banda se incorporaban el guitarrista Brian James de los Damned y también Nick Turner, antiguo baterista de los Barracudas. De hecho, bueno, hay que decir que los Dead Boys habían estado de gira y actuando con los Damned, te imagino que ahí probablemente tendría relación con Brian James, con el guitarrista o el que fue guitarrista de la banda británica. Los Damned, que bueno, fueron la primera banda punk británica en todo, también en actuar en Estados Unidos, y lo hicieron de la mano de los Dead Boys, que después también estuvieron de gira por el Reino Unido junto a los Damned. El caso es que este cuarteto pues practicó un sonido pues alejado del punk, más cercano a esos sonidos góticos, siniestros, al death rock, que empezaba pues a hacer su camino y a tener éxito a principios de los años 80, y su primer álbum pues tuvo un éxito, vamos a decir, interesante, o bueno, quizás moderado, ya que sí que alcanzó el número 3 dentro de la lista independiente de álbumes de el Reino Unido. Y luego su segundo LP de 1984, The Method to Our Madness, pues también incluso entró dentro de lo que fue el Billboard 200 en Estados Unidos, y su disco del 85, Killer Lords, llegó al número 22 en la lista independiente del Reino Unido, y algunos de sus singles fueron de éxito. Uno de ellos, pues por ejemplo, este New Charge, la canción que precisamente hable, su disco homónimo que vio la luz en 1982. Vamos con The Lords of the New Charge.

antes de escuchar este tremendo New Charge, que era como abrió el disco homónimo de debut de The Lords of the New Charge, os decía que este grupo, este cuarteto, tuvo algunos éxitos a nivel de single. Por ejemplo, este New Charge llegó al número 34 en la lista independiente de singles del Reino Unido. Open Your Eyes, otra de las canciones destacadas de este primer lanzamiento, llegó al 7 en la lista independiente de singles del Reino Unido y al número 27 en la lista estadounidense de mainstream rock. Dance With Me alcanzó el número 85 ya dentro de la lista general de singles del Reino Unido, y además también pues en el 84 hicieron ahí una versión de Like a Virgin de Madonna que llegó al 22 en la lista de singles independientes del Reino Unido. Y como me he extendido bastante, quería haber puesto una canción más de este primer LP de los Lords of the New Charge, que a mí personalmente me encanta, es un disco que me flipa y que es raro que no escuche de forma recurrente, pues me he decantado probablemente por mi tema preferido, que no es otro que Russian Roulette.

A finales de 1986, los Dead Boys iban a revivir, iban a de nuevo a actuar en directo los cinco componentes originales de esta formación que comenzó su andadura en Ohio, aunque, como os he contado, se hicieron populares en la ciudad de Nueva York. Y el evento más destacado de este retorno de los Dead Boys sucedió un 31 de octubre de 1986, es decir, en Halloween, cuando los Dead Boys dieron un show especial en el The Ritz en Nueva York. Y este concierto era el primero que daban desde 1979. Se vio una banda en buen estado de forma, cosecharon cierto éxito de crítica, y esto les animó a realizar una serie de fechas adicionales a lo largo de Estados Unidos durante 1987. De hecho, incluso el grupo durante julio del 87 entró al estudio que para lo que iba a ser la última grabación de los Dead Boys originales, registrando dos canciones que salieron como single: All the Way Down, Poison Lady, y The Nights Are So Long. Desde mi punto de vista, pues no son las dos mejores composiciones que realizaron los Dead Boys, pero en el día de hoy vamos a escuchar ese All the Way Down, Poison Lady.

La historia de los Dead Boys originales no da para más, ya que, para desgracia de Steve Vai y también de los demás, pues el vocalista de los Dead Boys y también de The Lords of the New Church falleció en París en 1990 a consecuencia de un atropello. Así que luego sí que los Dead Boys han vuelto diversas veces, incluso han hecho nuevas grabaciones, principalmente con Cheetah Chrome entre sus filas, y si no me equivoco, pues el año pasado, en 2024, incluso vinieron de gira por el estado. Sin embargo, pues esa es otra historia que no voy a contar en el día de hoy, sino lo que voy a hacer es bajar el cierre de este capítulo especial dedicado a los Dead Boys, en que se ha convertido la emisión 175 de Radio Condenado, y como me gusta hacer, lo voy a hacer con una versión. Y aunque he estado muy tentado de poner el Like a Virgin de The Lords of the New Charts, como es un episodio especial dedicado a los Dead Boys y no solo a la figura de Steve Vai, pues voy a poner la versión que en su segundo LP hicieron del Tell Me de los Rolling Stones, y con esta cover me despido hasta la próxima entrega de Radio Condenado. Bye bye.

0: Tú, Samu, tío. Noto, tío, como que la peña no nos entiende, tío. No sé, me siento triagobiado, tío.
1: Se pega, ¿qué te pasa, bro?
0: No sé, tío, es que creo que me he aburrido de la puta sociedad y de la vida de siempre, cotidiana, de toda la gente, ¿sabes?
1: Ya ves, tío, esto está la polla, tío.
0: Es que ya cansa, tío.
1: 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Tenemos todo el puto día currando.
0: Ya ves, tío.
1: Hacer nuestra música, sin más, ¿sabes? Y... al final, lo importante es lo que uno piensa, tío.

Ninguna. 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
1: Baracaldo recorta las ayudas de emergencia y los derechos sociales. 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La falta de un presupuesto suficiente para los servicios sociales conlleva que queden desatendidas las necesidades de las familias precarizadas y empobrecidas de la localidad.

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2: Bueno, aquí hemos hecho una fusión entre una canción de Barry Lyon y una de Hachís y con el Caperucita y la Guerra. Para quien lo conozca, quien no, pues al otro poquito. Arriba, arriba, abajo.

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Tras romper con el mundo entero, acabó por callarse el ruido. Se ahogó la llama y con mis manos cerré mis ojos. Entre juicios maté mi tiempo y de entre la añoranza parecí morir de pena. Tras romper con el mundo entero vino el frío y con él el desamparo, el corazón y el destierro. Como en una guerra que se apaga, al viajero de cuerpo rendido tan solo le quedó el silencio. A su lado, el tiempo quiso hacerse pequeño ante el camino que se hacía cada vez más estrecho. Poco a poco se pudo hacer paso entre el desvelo que le había estado arrastrando durante tanto tiempo. Hacía ya demasiado que, emprendiendo su ruta, al viajero se le había cubierto el cielo de noche. Ahora despuntaba como un faro el destello del final del túnel en el que pudo encontrarse. Bajo el peso de la montaña y como una brizna más de tierra, el viajero aprendió a sentir suya su tristeza, y entonces nada más resultó en vano.

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